agradecemos por cuidarnos, por rodearnos, por caminar con nosotros de día y de noche, por mi familia, por mis alimentos, por mi trabajo, por mi país hermoso. Gracias porque puedo caminar en paz. Gracias porque tu amor nos rodea. Gracias, Señor, porque aunque yo me olvido de ti, tú no te olvidas de nosotros. Tú amas a El Salvador y a su gente. Gracias por nuestro gobierno, por nuestro presidente. Lo bendecimos, Señor. Te es grato que bendigamos a nuestras autoridades. Gracias, Señor, por tu amor, tu paciencia y por permitirnos descansar un nuevo día más. En paz nos acostamos y asimismo dormimos, porque solo tú, Señor, nos haces vivir confiados. Muy buenas noches a todos.

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3: 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Son las
4: 6 de la tarde. Con 2 minutos.
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12: 6 de la tarde, con 16 minutos. 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
2: Las 6 de la tarde. Con 17 minutos. ¿Qué tal? ¿Cómo están? Qué gusto poderlos acompañar nuevamente. Una edición más de Los Machucones en La Chévere, día viernes. Activamos ya el 7941-3262. Bienvenidos.

0: bam bam bam bam bam. Hola, dice, buenas tardes desde Arkansas. Póngame Casi Perfecta de Julián Álvarez. Saludos para Ulises.
1: Hola, hola, Minguito.
0: Hola,
1: bienvenido.
0: Estelita. ¿Cómo estás, Estelita?
1: Como todos los viernes, por favor, ajá, quiero un machucón ahí que pegue fuerte hoy día viernes. Lo que nunca fue tuyo de Bronco, por favor,
0: vaya
1: Minguito,
0: cosa.
1: Bendiciones.
0: Con gusto, Estelita.

0: Está lo que nunca fue tuyo.
1: ¡Ay! ¡Ay! ¡Ay!
0: ¡Ay, cómo pegan, eh!
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0: Fue tuyo. Las 6 ya con 24 minutos. Saludos para Liliana. Mire qué lindo. Ya espero que ya vaya saliendo del trabajo. Acá está Marco Antonio. El próximo 16 de mayo, o sea, dentro de casi una semana,
1: se registran más de 6,000 muertos en la guerra de Yaktes.
0: ¿A dónde vamos a parar?
2: Se registra una
0: demanda, como dicen,
2: donde fallecieron presuntos delincuentes en dos barrios.

0: corazón. Ese mismo error. Hola, dice, buenas noches, esperando su turno. Me regalo una canción de Los Temerarios, Todo Me Recuerda a Ti. Saludos para Manuel Bernabé.
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2: separar.
0: Vamos a buscar a Los Temerarios a esta hora ya para los que van en el tráfico. Todavía complicado en muchos sectores de San Salvador. Vamos a ver, acá están Los Temerarios. Es que todo me recuerda a ti.
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1: 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El Mundial 2026 ya tiene otro ingrediente que lo hará diferente. La final tendrá por primera vez música en el entretiempo, un show al estilo del Super Bowl, el partido más visto del planeta. La FIFA ha decidido intervenir en un terreno que hasta ahora era sagrado, el entretiempo. Ese espacio de 15 minutos reservado a los equipos cambiará de forma el 19 de julio en el MetLife Stadium, en el área de Nueva York, Nueva Jersey. Además de decidirse el campeón del mundo, habrá escenario, luces y artistas de talla mundial. 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
4: 6:37 p.m.
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0: Este fue un éxito más de Carlita y sus amigas. 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
2: Ok.
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2: Hola, ¿qué tal? ¿Aquí están ahí?
3: Buenas, amigos, aquí siempre escuchando Los Machucones cada viernes. ¿Me puede poner una canción de Diego Verdaguer, por favor?
2: ¿Cuál?
3: ¿Quién de los dos será?
2: Uy, ¿quién
3: gracias,
2: de los dos será?
3: Escuchando siempre Santa Ana.
2: Gracias, Miney, espérame. Diego Verdaguer también. Esa es una de mis canciones favoritas. ¿Quién de los dos será? Dame un segundo. Te lo estoy buscando. Vamos a ver. No, se quedó. Te lo voy a buscar acá, por este lado. Espérame, ¿quién de los dos dijo? ¿Quién de los dos será Diego Verdaguer? ¿Eh? Ahí estás.
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Alan Wilson hasta Sonsonate, si no mal recuerdo, y para toda la familia siempre conectados con los machucones en la chévere. ¿Por qué te amo? De los temerarios. Con gusto, permitime. Esa es la de Poco Yo. Uy, espérate, no sonó. Uy. Saludos, bebé, dice.

0: Y poco a poco yo, en Sonsacate está el gran Wilson, pero Sonsacate siempre es de allá de Sonsonate, si no me equivoco.
1: Me encanta.
0: Dan deseos como de ir a disfrutar de unas pupusitas allá a Izalco, si Izalco era verdad.
1: Te fui adorando.
0: Recuerdo el nombre de la pupusería que está ahí, pero muy buena. Hola.
2: Hola, buenas tardes, amigo. Bienvenido al turno, brother.
0: ¿Cómo estás, loco?
2: Me puedes complacer ahí con una canción.
0: Ajá.
2: Cada día más de los grupos Tinos.

Cotino, cual yo, y yo que le creo, para más fregar, está Grupo, ah, y aquí está Grupo Los Tinos. Es que está el Grupo Tiempo también, vos. Pero ya encontré Los Tinos. ¿Qué es esto? Ahí está. ¿Ah? Para ti. Sonando en el 8 parlantes con todo el equipo de sonido de Wilson. Me llega. Espérate, ¿dónde está Grupo Tino? Los Tinos, cada día más. Vamos a ver. Voy a quererte. Ándale, ya. Pero si no me equivoco, ¿quién tiene una canción? Esta canción también. ¿Que no es Miguel Ángel que tiene una versión también de esta canción? Ya la voy a buscar.

Es que yo sabía. Versión de Miguel Ángel. Al 2x1 te la voy a poner. ¿Quién dijo miedo, ah?

0: Gutiérrez, aquí el Halcón. ¿Cómo estamos? El Halcón hasta Soyapango. Y de donde dice tu carro es el de los Bukis. Siempre en sintonía de la chévere, el gran Halcón. Vamos complaciéndote al instante. Fíjate dónde está tu carro.
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2: 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Son las
0: 7 de la noche, con 2 minutos.
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1: 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El Mundial 2026 ya calienta motores y la fase de grupos promete partidazos. Destacan Brasil frente a Marruecos en New Jersey, Francia contra Senegal en New York y Estados Unidos ante Paraguay en Los Ángeles. Además, Inglaterra se medirá a Croacia en un duelo europeo de alto voltaje. Con 48 selecciones y 104 partidos, será la Copa del Mundo más grande de la historia. Se viene una fiesta mundial del fútbol. 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
5: 7 de la noche, con 4 minutos.
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1: Ok, vamos a ver qué dice Robertito. Buenas tardes, dice aquí Roberto de Soyapango, pidiéndote la canción Como Ave Cautiva. Este es Conjunto Primavera, si no me equivoco. Vamos a ver, esa es.

0: como ave cautiva. Hola, Isa, buenas noches. ¿Me podrías complacer con la canción? Canción para una esposa triste de los Galos. Saludos para mi hermana Xiomara, está cosiendo. Sarita, ¿en qué parte de México estás vos? Yo necesito algo de México. Vamos a ver, canción para una esposa triste. Aquí están los Galos sonando a esta hora en La Chévere. Gracias. Las 7 con 10 minutos.
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2: 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Está bien, hablemos.

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0: noches.
1: Hola, buenas noches.
0: Un machucón con más. Ajá. Si no te hubiera sido.
1: Si no te hubiera sido este Marco Antonio. Dame un segundo, vamos a ver. Sí, ¿verdad? Marco Antonio Solís. Vamos a ver si no te hubiera sido. Dame un segundo, te lo estoy buscando. Vamos a ver, aquí está Marco, ya lo encontré. Si no te hubiera sido. Vamos a ver, nos vamos sonando en 3, 2, 1.

0: Hola.
1: Hola, hola, chévere. ¿Cómo estás? Puede poner lobo domesticado. Saluditos de San Miguel.
0: Lobo domesticado, permitime. Un lobo domesticado, si no me equivoco, tendría que ser Diego Verdaguer, si no mal recuerdo. ¿O no? Espérate, creo que me acabo de pinchar solo. Más que ese es el himno de que tenemos en las mañanas también. Vamos a ver, dame un segundo, te lo busco. El lobo domesticado. Lobo, o Joan Sebastián, si no me equivoco. Lobo domesticado. Vamos a, sí, aquí está. No hay más.

0: Un lobo enamorado, saludos para todos aquellos que son parte del Team Lobitos. Hola, dice, soy una fiel oyente de Los Machucones desde Sonsonate, complácenme con la canción Luto en mi alma. Saludos para la niña Margarita, ese es cierto, siempre ha estado conectada con la chévere y Los Machucones los días viernes. Vamos a ver, ay, no es este, espérate, ya voy a cometer aquí un... momento.
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0: esa clase de mí?
1: Bastante bien. ¿Llevas mucho tiempo esperándome?
0: Un poco, pero te quiero mucho, mi amor.

0: Las 7 ya con 26 minutos. Buenas noches. Dice, quiero un machucón durmiendo en la misma cama. Gracias. Saludos para María Arsenia Mijango. Con mucho gusto. Gracias por estar conectados con La Chévere. Vamos subiendo poco a poco con todos los mensajes que están entrando a través del 7941-3262. Ese es el WhatsApp de La Chévere.
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Dice, buenas noches, un gusto saludarte, puedes saludar a mi esposa. Dice, Yoli García estuvo cumpliendo años. Espérate. Bueno, no me pasa, Yoli García, porque hace un par de días cumplimos... 22 años de nuestra vida juntos. ¡Qué lindos! Y podrías complacernos, dice, con Ricardo Montaner, tan enamorados. Gracias. Saludos desde Santa Ana. Atentamente, Raúl González. Saludos para Raulito y, por supuesto, para Yoli. ¡Qué felicidad por ustedes! ¡Muchas felicidades! Vamos a ver, tan enamorados.

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4: ¿Oye? ¿Qué pasó aquí? No sonó, se trabó, permítame.
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4: Pam, pam, pam, pam. Vamos a ver qué dice Luisito. Buenas.
5: Domingo, pon la canción de... Se llama Mi Talismán.
4: Mi Talismán.
5: Un machetazo, ¿me?
4: Pasó de
5: machetazo. Es de Ana Gabriel, la canción es buena.
4: Mirate.
5: De las que cantamos en secreto, nosotros los hombres.
4: Ok, mirate, loco, Talismán, Ana Gabriel, pasamos de machucó a eso. Bueno, pongámosla, se la voy a complacer.

0: contigo. Vuelve. Ahí está Ana Gabriel, tu talismán. Vamos a ver qué dice Marlon a esta hora de la noche. Hola.
1: Patroncito.
0: ¿Cómo está, mi viejo? Noches. Buenas noches.
1: Póngame Te Quise, Te Quiero y Te Querré. Porfa.
0: Espérate.
1: Saludos.
0: Gracias, mi viejo, que tengo un buen regreso a casa. Espérate. Te Quise, Te Quiero y Te Querré. Si no me equivoco, tiene que ser de este señor. A ver, un segundo, te la estoy buscando. Cabal, no nos perdimos.
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0: noches, Domingo.
1: ¿Cómo estás, Vladimir?
0: ¿Me puedes regalar ahí un machucón?
1: ¿Cuál quieres?
0: Con aquella canción Signo Libra, por favor.
1: Uy, era del signo Libra la que yo quise ayer. Espérate, era del signo Libra. Vamos a buscártelo en ese momento. Acá está Grupo Libra también.
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0: Vamos a ver. Dice, el ejercicio de hace un momento mientras suenan los machucones. Mira, qué lindo jugando fútbol aquel.
1: Muy buenas noches, DJ Mingo 7.
0: Dígamelo.
1: Nuevamente aquí en sintonía de los machucones del viernes.
0: Ajá.
1: ¿Será que me puedes complacer con la canción La nave del olvido de José José, por favor?
0: Ok.
1: Saludo, Mingo. Feliz noche.
0: Dame un segundo, te busco La nave del olvido. La nave del olvido con el maestro. ¿A dónde conseguiste ese balón, vos? Vamos a ver.
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Pero un poco, un poquito más a esta hora, ya a las 7:55. Buenas noches, dice, lo escuchamos desde la colonia Vista al Volcán. Complázcame con la canción Y es que la quiero, de Grupo Ladrón. Siempre lo escuchamos los viernes en Los Machucones. Saludos para la familia Rivas Aguilar. Allá está Valeria. Espérate, Valeria, aquí ya la encontré. Vamos con Grupo Ladrón.

0: Hola, buenas noches.
1: Minguito, ¿Máleme? Buenas noches, brother. Gusto noches. Escucharte nuevamente.
0: Bien, gracias, mi hijo, ¿cómo estás?
1: Brother, no sé si me podrías ayudar ahí con un video, mandando un videito ahí como saludando a mi niña. Fíjate que mi niña se llama Hazel Paola Melgar Arévalo. Ella está cumpliendo 7 añitos el domingo, el Día de las Madres. Entonces solo quiero como un gesto ahí. No sé si podrías, brother. Si no, pues no hay problema, viejito.
0: Ay, dame, cuídate, viejo. Dame un segundo, Oscarito, y te lo grabamos en un rato y te lo envío, ¿ok? Ay, espérate, se trabó.
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0: lo verás.
2: Dame una rola de los caminantes ahí, porfa.
0: ¿Cuál?
2: Todo me gusta de ti. Dedicado para mi esposa María Elena Arabia y la madre de mis hijas.
0: Qué lindo.
2: Que la amo y la quiero mucho, por supuesto.
0: Me gusta.
2: De parte de Mr. Tyson.
0: De ti, de los caminantes. Qué bonito el amor a esta hora. Vamos a ver. Es que todo me gusta de ti. Ay, ay, ay.
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0: Espérate, ya me había asustado. Dos saludos, Mike. Saludos, mi viejo. Feliz noche. Hola.
1: Buenas noches, Mingo.
0: Mándame.
1: Aquí molestándote, viejito.
0: No, hombre, no hay molestia.
1: En sintonía de Radio La Chévere.
0: La Chévere.
1: Hazme el favor, viejo, poneme el poema de Camilo VI, por favor. Estos machucones están, pero chulada, viejo. Te felicito por ese excelente programa.
0: Camilo VI.
1: Saludos, Mingo.
0: Espérame, ¿cómo tenemos? Manuelito, con mucho gusto, ya la encontré. Ah, pero esa es, no sabes cuánto te quiero. Si no me equivoco. Porque no hay, no existe el poema. Pero vamos a ver, yo creo que ya está.
2: 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Qué paz refleja tu cara cuando duermes. Ya es casi la hora de empezar un nuevo día y la verdad, reconozco que no me gusta nada madrugar. Quizás sea esa la razón por la que tengo tan mal despertar. Te agradezco tanto que cada mañana me regales tu primera mirada, sonrisa y que me digas buenos días, mi amor. Mirarte cuando me preparas el café. Te preocupas tanto de lo mío que se te olvida y no te importa que el tuyo se esté quedando frío. Siempre piensas antes en mí que en ti, siempre. Y no sabes cuánto te quiero. Necesito ese beso tuyo de ayer, de hoy, de siempre. Ese beso que me das cuando me marcho y cuando regreso. Cuando llego a casa tarde, cansado y con problemas, y tú me recibes con los brazos abiertos. Me ayudas, me oyes y sobre todo me escuchas, y eso alivia mis penas. Hoy desperté abrazado a ti. Me gustó tanto mirarte. Tenías los ojos cerrados en la luz y la mente abierta a los sueños, tu cuerpo completamente desnudo. Mis manos parecían tener alas, se me escapaban, volaban hacia ti, te deseaban y te acaricié de los pies a la cabeza una y otra vez. No sabes cuánto te quiero. Hay veces que no nos hacen falta ni las palabras para entendernos. Nos basta con mirarnos. Y si por alguna tontería discutimos, acabamos encontrándonos donde más cerca nos sentimos, más unidos, nuestra cama. Si nos va bien o mal, yo a tu lado y tú al mío, juntos, fundidos como arena y cal, como agua del mismo río. Hay quien no entiende este amor. Hay quien nos da la espalda. ¿Qué más nos da? Si tú y yo sabemos que cuando nos conocimos, decidimos echar el ancla.

Eres el mejor regalo que me ha dado la vida. No sabes cuánto te quiero. Compartes todas mis cosas, todo lo que se puede sentir cuando de verdad se ama. En esos momentos de entrega, tuya y mía, donde solo hay un testigo que nos mira, calla y guarda nuestra intimidad.

0: Ok, ahí estamos. Esta canción se llama No sabes cuánto te quiero. Un amigo nos pidió el poema, pero ese se llama No sabes cuánto te quiero. Omarcito, ahorita te voy a compartir el video, ok. Ya lo grabé, ya te lo envío. Hola.
1: Mingo, Carlos Daniel te saluda y te escucha desde Santiago, Texacuangos.
0: Los Texacuangos.
1: Quisiera una canción de Conjunto Primavera.
0: Ajá.
1: Morir de amor. Porfa, Mingo, gracias.
0: Morir de amor. Espérame, amor. Conjunto Primavera. Ya la encontramos, mi amigo. Vamos a ver. Esta vamos a poner, ¿no? Dame un segundo que no sonó.

0: Las 8 ya con 20 minutos en nuestro viernes de machucones. Espérate, ¿dónde está? ¿Dónde está? ¿Dónde está? ¿Dónde está? Ah, no, permítame. Ahora sí.
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0: Bueno, ya le mandamos el videito a Oscar, ojalá le guste.
2: Póngame una guitarra, yo era tan bueno los machucones.
0: Mire qué lindo. Amiga, ¿dónde estás? ¿A dónde estás?
2: Mingo, le mandé un pequeño video que era una guitarra llora.
0: Una guitarra llora, ya te vi. Amiga, ¿dónde vivís?
2: Aquí estoy, debajo de este palo, oyendo los machucones, gracias.
0: No, hijuelo, está sentadita a la orilla de la casa, viendo el cielo a esta hora. Vamos a ver.

0: Canciones
1: gracias aquí en la troncal, en el kilómetro 11.
0: ¿En la troncal del norte?
1: Soy una señora de 70 años.
0: Ok, saludos. Que tenga una feliz noche. Gracias por estar conectada a esta hora con los machucones en la chévere.
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0: ¿Cómo está?
2: Chévere.
0: Ajá.
2: Buenas noches.
0: Mire, Tiki, me le han puesto aquí, mire, en el WhatsApp. ¿Cuál es su nombre? Y si quiere escuchar alguna canción a esta hora, hola.
3: Mingo, Mingo, buenas noches, Mingo.
0: Buenas noches. Noches. Dígame.
3: Te saluda Alexander desde Napa, viejito.
0: Dime.
3: Complaceme con una canción, viejito.
0: Ajá.
3: De los Iracundos.
0: Híjole.
3: Y se llama O me voy o me quedo. Me ha invadido la melancolía, viejito.
0: Ay, Dios,
3: haceme el favor, compláceme con esa canción. Gracias, buenas noches, amigo.
0: O me quedo de los Iracundos, con mucho gusto. Vamos a ver. Si sí, esta es, man.

0: Lo decides ahora.
1: Si me quieres o no.
0: ¿Me quieres o no? ¿Qué dice?
2: Hola, amiguito, brother, gracias por el videito ahí, gracias, te agradezco. Brother, ¿me podrías regalar Amiga Mía de Alejandro Sanz, porfa?
0: Amiga Mía de Alejandro Sanz. Mi viejo, feliz cumpleaños para la nena, déjame buscártela.
3: Sí, Tiki Tiki, estoy registrada ahí en la chévere.
0: Ajá, Tiki Tiki, ¿te han puesto?
3: Mi nombre es Mercedes Rodríguez, pero estoy registrada Tiki Tiki, soy la conocida de la... Chuca de la chévere, porque vendo chuco.
0: Oh.
3: Rola me bautizó como la chuca.
0: Ok.
3: Póngame ahí, pues, por favor. Dos del Noah, como el Noah.
0: El Noah.
3: Y póngame, abrázame muy fuerte.
0: Ah, vaya, esa me sale más fácil. Lo que pasa es que el Noah, tiki tiki.
3: Aquí estoy en Barrio Antanita, Colonia Málaga.
0: Ah, ok, en la Málaga.
3: Aquí. Muchas gracias.
0: Que tenga feliz noche, espérame. Lo que pasa es que el Noah es muy, muy bailable, como se dice. Vamos a ver, pero abrázame muy fuerte, es así con muchísimo gusto. Pero antes.
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0: Dame un segundo, estoy buscando a este caballero, ¿cómo no?
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0: Vamos con esta canción que nos acaba de pedir Tiki Tiki Tiki Tiki.
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Buenas noches. Buenas noches, señoras y señores, damas y caballeros, ladies and gentlemen, mademoiselles de monsieur, nenas y mucha. ¿Qué tal? ¿Cómo estuvo la jornada correspondiente al sábado chiquito? Correspondiente a la fecha. Espero que todo chévere con las cuatro Fs, todo chévere erizado. Ya de regreso a casita, ¿verdad? Luego del deber cumplido, ya después de la ardua labor, vamos de nuevo para la choza. Feliz retorno de igual manera a DJ Mingo 7. Agradeciéndole las horas anteriores. Saludes, jutes. Será en la próxima. Hasta la vista, viejo chévere. Aquí estamos otra vez, preparados, bienvenidos para uno más de la saga de Noches de Amor. El estelar programa de Radio La Chévere. El estelar, el que nos recomienda entregarnos ese amor honesto, limpio, puro, sincero, genuino, transparente, ese amor original. Ese amor de alma gemela. Ese amor soñado. Ese amor con la promesa de ser eterno. Para tal efecto debemos prodigárnoslo mañana, tarde, noche, madrugada, pleno día, invierno o verano, otoño o primavera. Bajo el brillo del sol, la luna o las estrellas, plena luz o total oscuridad. Lo elemental, lo básico, lo indispensable, lo menester, lo de rigor, lo de combate es que al amor, nunca jamás lo vayamos a extrañar, no esté y nos vaya a hacer tanta falta. Y como os digo siempre, la mera neta, bienvenidos a nivel planeta. Y sin más, ¡Monos y Micos!

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0: loca. Porque me dicen que platico con las aves. 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A Alejandro Fernández, el potrillo en Noches de Amor. Buenas noches, mi rey. Buenas noches, soy de Santa Ana. Estelita, quiero que me complazca con Soy un truán, soy un señor, de Julio Iglesias. Vaya pues. Y un poco fiel en el amor, ¿verdad? Un poco infiel así, ¿verdad? Soy un truán, soy un señor. Vaya pues, cabrón y Estelita, saludo para toda la audiencia chévere erizada en Santa Ana.
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0: A ver quién sigue.

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1: La niña Mari.
2: Buenas noches, don Humberto. Lo saluda Mari de Santiago, Texacuangos. Espero que Dios lo acompañe en sus labores y que regrese con bien a su hogar. Muchas gracias, don Humberto. Hágame el favor de complacerme con una canción. Comienza a amanecer, de Perla. Y que tenga un bendecido fin de semana. Igualmente usted, niña Mari, muy amable. Comienza a amanecer ahora que comienza a anochecer. Vaya pues, con mucho gusto. Hola, buenas noches, don Humberto, aquí el Halcón en Soyapango, pidiéndole la canción Sufrir, me tocó a mí, in this life. Ok, mami, chévere.

¿Qué dice Robert? Buenas noches, don Humberto. Robert, aquí en Soyapango, pidiendo la venia bendita. Gracias y feliz noche. Buenas noches, viejo. La venia bendita, ¿verdad? Ok, mami.

0: aparece la niña Nenita Ramos. Buenas noches, don Humbertito. Lo saluda Nenita Ramos de San Pedro Nonoalco. Quiero que me salude a mi esposito que está cumpliendo años. Lo amo mucho. Que Diosito me lo bendiga siempre. Quiero que me complazca con una canción titulada Sé que te amo de Los Temerarios. Buenas noches y bendiciones multiplicadas para vosotros. Él se llama Ángel Pérez. Cómo no, con mucho chévere, sé que te amo. Chéverísimo. Y así de igual manera el saludo para toda la audiencia que nos disfruta allí en San Pedro Nonoalco. Hola, rey de la noche, don Humberto Martínez, poeta romántico, benemérito, diáfano, monseñor de la locución y teniente coronel general de brigadas de noche de amor. Soy Luis Evelio Espinal de Quetzaltepeque. Quiero una canción, se llama Ingratazo con Yoselora. Ah, ya pues, la ingrata. Hasta la vista, viejo, salutes, jutes, hocico de mono. Ok, maguey. Haremos una brevísima pausa, ya que en este instante son las 9 y 31 minutos.
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0: Gracias por su sintonía a nivel planeta. La mera neta, buenas noches y buen provecho. Si estás cenando a esta hora.

0: La música de Marco Di Mauro en Noches de Amor. Nada de nada. A ver, para mañana tenemos una cumpleañera, nos la reportan y con esta notita chévererizada, que este hermosísimo mes nació una linda y única criatura. Vino a este mundo con todo el amor a su favor y mucho más. Por eso la felicitamos con todo el cariño y afecto, con el aprecio de todos los que la queremos. Muchas felicidades para Jessie. Así se le llama desde chiquita y todavía así. X años. Jessica Vanessa Martínez. X años. En el barrio San Jacinto. Muchas felicidades, especialmente de su mami, que la ama mucho, la niña Dinora. Happy birthday to you. Happy birthday to you. Feliz cumpleaños, Jessie. Cumpleaños feliz. Y me guardan pastel. Y me guardan pastel, aunque sea un pedacito, pero me guardan pastel. Mañana estará celebrando la grata fecha de su cumpleaños. Desde hoy le deseamos lo mejor de la vida. Y de parte de su mami y toda la familia. Y desde ya también un feliz día de las madres, si es mamá. Y para su mami querida. Estas son las nochecitas que cantaba el rey José. A las muchachas bonitas se las cantamos aquí. Duérmanse, mis muchachitas. Miren que ya anocheció. Los murciélaguitos vuelan y el sol ya se escondió. Che, pues, galán, ¿verdad? Ay, pues, felicidades otra vez. Me la deja anotadita para mañana con mucho chévere. Así será. ¡Felicidades! ¡Felicidades! ¡Ok, Maggie! Y ahora seguimos adelante. La di da di da dan. A ver quién sigue. Li, li, li. Aparece William Guevara, me parece, de la familia. Es que no sirvo para estar sin ti. Oigamos. Hola, buenas noches.
1: Y Humberto, otra vez escuchándote. Ahora voy con mi madre.
0: ¿Para dónde van?
1: Con mi esposa y mi hijo.
0: Ah, muchas felicidades. Saludos, familia.
1: Ponerle a la linda algo que a ella le guste.
0: Ah, ¿cómo no?
1: Rocío Dúrcal.
0: Ah, vaya, pues.
1: Vamos aquí por el Boulevard Venezuela al momento que te estoy mandando esta nota.
0: Ok, esa que me ha solicitado le gusta a ella. No sirvo para estar sin ti. Ok, sobrino, muchas felicidades de ya para tu querida esposa y para mi hermanita que es tu mami. Y que la pasen bien en el día de ella, será el domingo. Y buen viaje, qué agrado saber de vosotros. Manejando con cuidado a la defensiva. ¿Será que va a llover? Se ve algo nubladito, ¿verdad? Bueno, pues, ok, Maggie, saludos, jute, saludos a todos. A ver, ¿qué más? Ah, no, ya la noté, ¿verdad? No sirvo.

0: Hola, buenas noches, soy José Miguel Miranda Pérez. Escuchando la chévere en San Rafael Obrajuelo. Quiero flores amarillas de Floricienta. Ay, pues May, ya sabí que ese viejo vendrán las flores amarillas de Floricienta. Y aparece Manuel Bernabé. Hola, buenas noches, don Humberto. Buenas noches, Mepe Bernabé. Aquí siempre en Barrio Lourdes. Escuchando la chévere, mínimo, lo máximo, gracias, chévere. Chévererizado se encuentra, igual que usted. Usted también chévererícese. ¿Me regala Corazón de Piedra de Lucía Méndez? Vaya pues, hombre. Corazón de Piedra. Así será, vendrá el Corazón de Piedra. Buenas noches, don Humberto, aquí saludándolo desde Los Ángeles, Yair, y escuchando el mejor programa romántico, sin lugar a dudas, Noches de Amor. Simón Choloncho, don Humberto, una del grupo La Mafia, No Pidas Más. Pase un fin de semana chévere, salutes jutes, salutes jutes.
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0: Mi querida, estimada y bonita sobrina Marilyn Martínez, desde San Gerardo, San Miguel. Estimada y bonita sobrina Marilyn Martínez, desde San Gerardo, San Miguel.

0: mi talismán. Me ha robado el... No, no es esa, pero no, es otro talismán, pero también es talismán. Los Bonilla de Planes de Renderos. Rey de la noche, feliz viernes, los Bonilla de Planes de Renderos con el tío Mula y Carlos el Primo. Pónganos pobre tonto enamorado, que ese fui yo. Sí, don Humberto, que no lo crean, bueno... Ahí si no se verá. ¿Qué es, tío? ¿Y qué lo oímos? En serio, ahora que sí. Gracias. Ya, gracias. Siempre puntuales. Mínimo, lo máximo. 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Y qué dirá Israel Rivera. Aloha, hola, hola, hola, la. Aló, aló.
1: Noche, don Humberto. Los saludamos de aquí de Ilopango. Quería ver si me podía complacer con una canción de los mitos. Luces.
0: Luces.
1: Hace feliz noche.
0: Buenas noches y a toda la audiencia en Ilopango. Wilfredito de Jesús. Hernández, el frivito, el bicho, el cipote. El toro hincado. Ahí está, ¿verdad? Allá en Tennessee. ¿Qué dirá este cipotón, este cipotazo, este chamaco, este huila, este morrillo, este bambino, este chilpayate? Buenas noches, primito.
2: Buenas noches, primito, hermano, primo. ¿Puedo pasar con una, por favor?
0: A ver, ¿cuál querés, viejo?
2: Te entrego mi corazón del grupo Ladrón. Muchas bendiciones para su familia, jefe. Y saludos a San José La Majada, la hermosa y bella niña Michelle, y a su linda familia. Jefecito, muchas bendiciones también para su familia. Y saludos a Marilín Martínez. Gracias, tío. Tío, quiero decir primo.
0: Salutes, jutes. Ahí está bien chévere. Mira, ya cocinaste. Garrobo al tizón. Le quemaron los garrobitos porque allá consiguió uno, pero no lo pudo preparar. Ok, mamey. Buenas noches, don Humberto. Buenas noches. Salúdeme a mi gordita. Lo escucho en San Martín. Le deseo un feliz Día de las Madres a mi gordita hermosa. Chévere. Ok, mamey. Les recomiendo mantener la sintonía. Haré una brevísima pausa. Son las 22 horas en El Salvador.
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0: Muchísimas gracias por estar en sintonía de Radio La Chévere y su estelar programa Noches de Amor. Un saludo muy especial. Saludo muy chévere para la señorita Rosa Margarita Iraeta y para la doctora Clara Portillo de García. Un placer haber estado allí saludándonos en una consulta. Un placer. Saludos para todo el personal que labora allí en la unidad médica del Seguro Social de Soyapango. Allí brindan sus amables y profesionales servicios. Qué gusto saludarlas. Y si son mamis, muchas felicidades en su día para el próximo domingo. Y una feliz noche. Gracias por estar con el programa. Y a todos mis demás amigos por ahí en la unidad, ¿verdad? Que no se pueden quedar atrás. Jamás. Lai, larai, larai.
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0: Veamos qué más tenemos.
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0: ¿Qué dice Never Give Up? Buenas noches, Rey. Complázcame por amarte, de Enrique Iglesias. Salúdeme a mi esposa Carla Xiomara y de antemano deseándole un feliz Día de las Madres. La amo. Y feliz 11º aniversario mañana. Lo escucho en Aguachapán. 11 años. Felicidades por amarte. Ok, Maguey. A ver qué dice Saúl. Buenas noches, don Humberto. Buenas noches, Saúl. Salúdeme, mi cumpleaños. Ah, fue ayer. Estoy con el cuñado. Queremos una canción. Feliz cumpleaños a mi Saúl Jiménez. Felicidades. ¿Dónde están? En casa. Ah, en casa. Buenas noches a Sander. ¿Qué dirá Sander?
2: Gracias, gracias, Mingo. Gracias, Bellito.
0: Ah, estoy con el compañero. Vamos a ver. A ver. Bueno, pues vamos, viejo.
2: Alexander, le saluda. Ajá. Pidiéndole amablemente me pueda complacer una canción, O Me Voy O Me Quedo, de Los Iracundos. Me ha invadido la tristeza, Humberto, y quiero recordar el momento cuando pasé esa situación con esa canción.
0: Bueno, ¿dónde estás?
2: En Ajapa, le saludo a Humberto.
0: O me voy o me quedo. Vaya, pues chévere. Yo no soy un estorbo. O me odias o me amas. Eso lo sabes tú. Solo tú. Buenas noches, don Humberto. Por favor, complázcame con Bailemos de Lorenzo Santamaría. Lo sintonizo en Sonsonate. Y muchas gracias. Vaya, pues. Bailemos. Ok, mami, chévere. Wilfredo Guardado Molina, buenas noches a todo el equipo que labora en Radio La Chévere. Solicitando una canción para grabar. Y fuimos felices los dos con los Vikings. Ok, Maguey.

0: Los dos, no, no es esa, ¿verdad? Ese es otro Los Dos, don Humberto. Sí, ¿verdad? ¿Y qué dirá don Hugo desde Arizona? Aloha, hola, hola, hola, la. Aló, aló, don Hugo.
1: Don Humberto, buenas noches. Siempre acá pendiente de su programa todos los viernes. Y siempre que presenta, estamos siempre escuchándolo.
0: Muchas gracias.
1: Sí, don Humberto, quería una canción.
0: A ver, ¿qué canción?
1: Se llama Procuro Olvidarte, de Simone o Simone.
0: Bueno.
1: Algo así. Ojalá me la complazca, don Humberto, y espero que esté de salud muy bien y con ganas de seguir adelante, don Humberto.
0: Mínimo. Ya sabes. Lo máximo. Ok, bye. Salud. Che. Hola, don Humberto, Rey de la Noche. Los saludo el guardia Castillo de Santa Tecla. Quiero una canción. En realidad, saluda al señor de la panadería, las delicias, y a Elvin. Chévere, en realidad. Es que no se llama Tirados en la Arena, se llama En Realidad. Por eso no la encontré, más de buscar. Hay un montón de gente tirada en arena, pero no decía nada de canciones. Tirados en arena, un montón de gente en las playas aquí, playa allá, y neles de canciones. Pues, es En Realidad, de Abracadabra de México. Agarra la once, Lupe. Chévere. Vaya, pues.

Buenas noches, don Humberto Martínez. Buenas noches, Rey de la Noche, una canción. ¿Dónde está? Ah, en New York, Francisco. Antes de que te vaya, ¿verdad? Al menos la anoto, ¿verdad? Antes de marcharme.

0: 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Ya, chévere, eso nos ha mandado el amigo que mandó un medio video y el tema que programamos. Él es Jesús Portillo. Chus Portillo. Buenas noches, mi rey. Rey de la noche, feliz, lindo programa. Me alegra. Ayer lo vi por el Parque Libertad. ¡Ah, de veras! ¡Hombre! Me estaba echando un cafezazo y descansando las canillas un rato. ¿En serio? Soy un fiel oyente, lo escucho en Cuscatancingo. ¡Chévere, hombre! Ok, mucho gusto, don Carlos Torres. Cierto, por ahí lo vi a don Carlos Torres. Y nos saludamos. Chévere, don Carlito, gracias por la sintonía. Buenas noches, rey de la noche. Quiero una canción. Amante bandido de Miguel Bosé. Saludo desde Aguilares. Amante bandido. Seré tu amante bandido. Bandido. Perarem, perarem, perarem. Buenas noches, don Humberto. Soy José de la Escalón. Saludos a la bella niña Michelle de San José La Majada. Quiero Mar y es mi amor. Vaya, pues la anoto.
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0: Y la música, don Humberto. Ah, la música. La música vive aquí en Radio La Chévere. Cariñosamente tuya y romántica por naturaleza. Niña Yanni Aloha. Mira, Yanni. Buenas noches.
2: Buenas noches, don Humberto.
0: Buenas.
2: De la noche.
0: ¿Qué le sirvo? ¿Para comer o para llevar?
2: Con su voz romántica que tiene.
0: Sí, verdad.
2: Bendecidos su turno.
0: Gracias, muy amable.
2: Le hablo de aquí, de Soyapango.
0: De Soyapango, gracias.
2: Quiero que me complazca con una canción. Una guitarra llora.
0: Una guitarra. Bueno, la anoto de inmediato.
2: Bendito su turno.
0: Igualmente su vida.
2: Bendiciones, don Humberto.
0: Multiplicadas a la máxima potencia por este de hermanita Yanira. David Bermúdez de la Barriada Alegre.
3: Buenas noches, don Humberto.
0: Buenas noches, David.
3: Feliz turno, feliz viernes y también feliz casi inicio de semana, por decirlo así.
0: Ya casi, ¿verdad?
3: Nos puede complacer con La Nave del Olvido de José José.
0: Vaya, pues.
3: Muchas gracias.
0: Para
3: serviros.
0: Siempre
3: sintonizándole y saludándole desde el barrio Santanita, ex Iberia, La Barriada.
0: La Barriada Alegre, ¿verdad? Cherada, ¿verdad? Buenas noches, don Humberto. Siempre escuchamos en Santiago, Texacuango. Saludos para Alicia Sánchez. Échame a mí la culpa con Albert Hammond. Gracias, feliz noche y bendiciones multiplicadas para vosotros.

Ok, Mayen, muchísimas gracias por la atención brindada. Que tengan el más chéverísimo de los fines de semana. Muchas felicidades para todas las mamis en su día. Que la pasen súper bien. Es el ser más especial en esta tierra. Así que tenemos que agasajarlas, celebrarlas, amarlas como siempre. Muchas felicidades, madrecitas, en su día. Será el lunes cuando estemos nuevamente reunidos por aquí a la hora de costumbre. Sigan en sintonía del programa siempre hacia el filo de la medianoche. Gracias por la atención brindada, por su gratísima compañía. Será entonces, dulces sueños, un chéverísimo despertar. Hasta la vista, baby.

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11 de la noche con 40 minutos. 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
1: 12 de la noche, con 35 minutos.

0: 12 de la noche con 50 minutos.
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una de la madrugada con 12 minutos. 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
1: Hola amigos, soy Nori Flores y bueno, ahorita vamos a complacer a muchas personas que me reclaman en los eventos y me dicen, ¿por qué Nori no canta la música romántica que ha grabado desde hace años? Porque sí he grabado también temas románticos. Los hermanos Flores complacemos a los diferentes géneros musicales y en esta oportunidad quiero complacer a algunas amigas que me dicen, ¿y por qué no tocan Qué Bien Me Olvidas? Porque esto va dedicada para todos esos hombres que se portan más o menos, con los hermanos Flores, Qué Bien Me Olvidas.

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2: Una de la madrugada con 41 minutos.
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4: Y estamos con los amigos de Puro Plante, mi compa Alviari.
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Madrecita linda, en este tu día que todo esté lleno de felicidad. Nosotros los dandis te estamos cantando, deseándote vivas una eternidad.

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1: 2:18 a.m.
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2 de la madrugada con 25 minutos. 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
1: 2 de la madrugada con 41 minutos.

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2 de la madrugada con 57 minutos. 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

0: 3 de la madrugada, con 42 minutos.
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1: Bueno, amigos, allá por 1993 surgimos con Agrupación Algodón y esta canción que fue la primera canción que sonó a nivel nacional, a nivel de todo El Salvador, incursionando, por supuesto, Algodón dentro de la música Tex-Mex, que ahora, por supuesto, muy conocida como música grupera. Esta es nuestra primera canción del grupo Algodón, 1993, y esta es la canción Ven.

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1: Te lo pido, señor. Si en tus enojos decides castigar al que ha cantado cuando haya quebrantado tu ley santa, haz que le ahogue el llanto de sus ojos. Haz que padezca triste y desolado. Siembra abrojos debajo de sus plantas. Ponle canas y arrugas en la frente, pero déjale voz en la garganta. Porque bien sabes tú, Dios providente, que aunque todo lo sufra humildemente, ya no podrá vivir si ya no canta.

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1: Amigos, soy José Lora. Quiero decirles que he compuesto alrededor de más de 120 canciones, pero también le hemos dado cabida a algunas canciones que de otros artistas internacionales. Tomamos un covers de la canción Tonta y que aquí pues le hicimos la fusión, un estilo único de Lora, y la hizo pues pegar en ese momento. Así que hoy vamos a disfrutarla con mucho cariño, Tonta, aquí en Radio La Chévere.

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1: 6 de la mañana con 51 minutos.

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4: 8:36. 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
1: Hola amigos, te saluda Marito Rivera de la Furia Musical Salvador Bravo. Por supuesto, pues aquí en La Chévere. Esta vez quiero saludar pues al sexo bello, a las mujeres hermosas, porque para mí todas las mujeres son hermosas. De cualquier forma que se vista, siempre son lindas. Pero yo considero que se ven más lindas cuando andan con zapatos de tacón. Esta canción, Zapatos de Tacón, grabación nuestra, 1993-94. Es en la actualidad todavía de las canciones que más nos solicitan. Y siempre pues en las presentaciones, las chicas, para mostrarme que quieren esa canción, se quitan el zapato, lo levantan y me dicen: Mario, Marito, toque la canción Zapatos de Tacón. Y nosotros, muy agradados y muy contentos de que están pidiendo siempre nuestra música, las complacemos inmediatamente. Exactamente. Señoras y señores, para que ustedes gocen a través de La Chévere, canción éxito de hoy y siempre, se llama Zapatos de Tacón.

8 de la mañana con 57 minutos. 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

Instagram, arroba la chévere 109. 9 de la mañana con 22 minutos. 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
1: Buenos días. Iniciamos el día sábado con su programa Hecho en El Salvador, gracias a nuestros amigos de Let's Go Traveling Tour. Y yo quiero que todos ustedes ya se vayan reportando a través del WhatsApp 7941-3262, 7941-3262. Recuerde que vamos con su programa Hecho en El Salvador hasta las 12 del mediodía, compartiendo cada una de esas canciones de esos artistas nacionales que a ustedes les encantan. Y obviamente ya se encuentra con nosotros Lizeth Hernández de Let's Go Traveling Tour, porque nos trae excelentes noticias para que nos vayamos a diferentes destinos. Bienvenida, Lizeth, ¿cómo estamos?
2: Hola, Andrea, muy buenos días. Acá feliz de estar contigo, estar con toda la audiencia de La Chévere, que están ahí fielmente escuchándonos cada sábado. Algunos nos escriben, ya son clientes también, y nos dicen, nosotros venimos porque los escuchamos en La Chévere. Y qué bien se siente saber que hay personas que están interesadas en los viajes, en salir, en conocer, en vacacionar, porque a nosotros nos encanta poder ayudarles, poder asesorarles, y pues también nos gusta escucharlos, ¿verdad? Escuchar las experiencias de viajes que han tenido o cuál es ese viaje con el que ellos sueñan, porque hay muchos que quizás no han viajado todavía, pero tienen ese sueño de algún día poder viajar. Y yo quiero decirle que sí es posible, que ahora pues tenemos muchas más posibilidades de poder viajar. Hay vuelos con muy buenos precios, Andy, paquetes que nosotros tenemos desde $130 por persona. Entonces hay muchas probabilidades o posibilidades de que podamos viajar. Ya ahora se facilita un poquito más hacerlo, y nosotros como Let's Go Traveling Tours queremos ser esa agencia que tome la mano de nuestros clientes y le brinde todo ese acompañamiento durante su viaje. Así que queremos eso, que nos permitan, ¿verdad?, ser aquellos que les sirven, que les apoyan, que les ayudan, y pues que los motivan a que no se queden atrás, ¿verdad? No se queden solo con que yo veo que viajan, yo veo que suben esto, que suban lo otro. No, dese usted también la oportunidad de viajar, de conocer. Podemos iniciar con viajes acá en El Salvador, definitivamente. O sea, a veces creemos que un viaje solo es fuera del país, ¿verdad? Pero ya de pronto, si ya tenemos ese deseo de irnos un poquito más lejos, de subirnos a un avión, entonces déjese acompañar por Let's Go Travel, porque a nosotros nos apasiona este trabajo y lo vamos a guiar y a orientar como a nosotros nos gusta que nos apoyen cada vez que viajamos. O sea, yo creo que esto es lo bonito de Let's Go Travel, que nos gusta dar ese servicio que a nosotros nos gusta recibir cada vez que viajamos, porque se siente tan bien tener a un staff, a un equipo que esté pendiente de vos desde el momento que ya pedís información, desde el momento que vas a llegar al aeropuerto, ya tener listos tus pases de abordar. Si digamos que eres un seguro de viaje, tener un seguro de viaje que cuando yo llegue al destino que voy, ya me estén esperando, ande ahí, y me ayuden a cargar mis maletas, me lleven al hotel, que luego llegue un guía a traerme para las actividades. O sea, todo eso yo creo que vale la pena que nosotros podamos adquirirlo y lo podamos vivir en una experiencia de viajes, porque uno en un viaje se quiere ir a desestresar, no quiere andar preocupado.
1: Definitivamente, sí. Lizeth.
2: No quiere andar preocupado, no quiere andar pensando quién me va a venir a traer, quién me va a ir a dejar, será que es seguro el que me va a ir a traer o a dejar, no, sino saber de que ya está todo coordinado, planificado. Entonces ese mismo amor, ¿verdad?, que nosotros sentimos al viajar, nos sentimos muy bien viajando, recibir ese tipo de servicio. Ese es el servicio que le queremos dar siempre a nuestros clientes, que se sientan consentidos, amados, y que se están preocupando porque realmente la pasen bien.
1: Eso es lo que más nos gusta realmente, Lizeth, de Let's Go Traveling Tour, que realmente ustedes se encargan absolutamente de todo. todo lo que puede ser un poco estresante, posiblemente más si es la primera vez viajando, es bueno que uno se asesore con personas que ya llevan ciertos años de experiencia. Let's Go recientemente ha cumplido 8 años ya de estarnos ayudando a cumplir todos esos sueños, de realmente llevarnos a todos esos destinos que tal vez veíamos nada más en televisión, que de repente sí. en mi serie favorita, que en tal película la vi, y ahora es posible ir a todos estos lugares con nuestros amigos de Let's Go Travel and Tour. Y algo que me gusta bastante de Let's Go es el plan Go-Go, sí. Lizette, porque realmente yo siento que ahí uno aprende a planificar realmente sus vacaciones, y más si lo hacen anticipadamente. Yo recuerdo que me estaban diciendo que ya habían familias que estaban hasta ya planificando vacaciones 2027.
2: Sí,
1: y las cuotas quedan pequeñas.
2: Pequeñitas. Mira, de hecho, nosotros no le ponemos, bueno, voy a empezar más o menos explicando qué es el plan Go-Go por aquellos que quizás, Andy, nos escuchan por primera vez. El plan Go-Go de Let's Go Travel es un beneficio que le permite a usted ir pagando sus vacaciones poco a poco sin necesidad de una tarjeta de crédito. Porque estamos acostumbrados a escuchar la tasa cero, pero la tasa cero aplica solo para quienes tienen tarjeta. En cambio, el plan Go-Go aplica para aquel que no tiene tarjeta y que va a pagar en efectivo, transferencia, depósito bancario. Y nosotros, por ejemplo, a los clientes tenemos ese beneficio, que les damos dos opciones con el plan Go-Go. Les armamos un plan de pago para que mes a mes vayan abonándole algo a su viaje, o si no, les damos una fecha límite para que en esa fecha, ¿verdad?, o antes de esa fecha, si es posible, terminen de pagar su viaje. Pero, por ejemplo, si van a viajar hasta el mes de ¿qué? De octubre, les decimos, bueno, usted puede pagar límite hasta el 15 de septiembre. Un ejemplo, no es necesario que abone nada en estos meses si usted no puede abonar, siempre y cuando no se pase de esta fecha límite que le estamos dando. Entonces, ese también es un beneficio, porque hay gente que, muchos clientes que sí van pagando mes a mes, aunque sea un poquito, que $30, $35, pero hay otros que no. O sea, se esperan quizás a la fecha límite para poder pagar todo, ¿verdad? Todo lo que tienen pendiente de pagar. Entonces, están esas dos formas de trabajar el plan Go-Go, y yo creo que es un gran beneficio, porque imagínate, si estos clientes, tenemos unos clientes que ya están pagando su crucero sin visa, este crucero que sale de Panamá. De hecho, son un grupo de amigas, son 4 amigas que van de crucero.
1: ¡Qué bonito!
2: Sí, y ya están grandecitas, fíjate.
1: De
2: ya,
1: verdad.
2: Sí, ya, bueno, yo les calculo quizás como unos 60 años, algo así.
1: ¡Qué increíble!
2: Sí, y ella ya, pero mira, todos los meses están abonando $60 cada una.
1: Ok.
2: Sí, entonces, es una forma muy bonita de que vos podés utilizar para ir pagando tus vacaciones. Y de igual tenemos otros clientes también que van a viajar a Europa el otro año y ya comenzaron a pagar ese circuito europeo. De hecho, los circuitos europeos y los cruceros, Andy, los pueden reservar con $250 por persona. Tenemos circuitos que andan desde que los $900 hasta los $3,000, $4,000, dependiendo la cantidad de días que ellos quieran estar en Europa. Pero imagínate que vos tomes un circuito de $1,000, $1,500, $2,000, $3,000 y que tengas la oportunidad de bloquear tu espacio con $250. Yo siento que es una bendición, la verdad.
1: Definitivamente.
2: Sí, sí, porque a veces no tenemos el dinero para poder pagar de una sola vez, y eso es lo que a muchos nos frena de poder viajar, fíjate. Porque uno dice, yo no tengo todo el dinero ahorita, entonces yo no puedo viajar. En cambio, si usted, y de hecho, si usted no es disciplinado ahorrando, porque hay que hablar lo que es, a veces no tenemos esa disciplina, si usted hace el bloqueo con una parte, eso usted lo va a obligar a que usted Correcto. Mensualmente vaya abonando, ¿verdad? Porque sabe que ya tiene un bloqueo, ya tiene un viaje. Entonces también es una estrategia como para poder decir, bueno, hoy sí o sí voy a viajar y voy a usar el plan Go-Go, porque si no me acabo el dinero y ya no viajo. trabajo, porque siempre se nos presentan gastos, cosas, y dejamos ya de viajar. Pero mira, yo creo que los viajes ya ahora son parte indispensable en nuestra vida. Ya ahora el viajar creo que viene a formar parte como de una terapia, es un antiestrés, sí. Es una forma de convivir con nuestra familia, también con nuestros esposos, esposas, y yo creo que el viajar también nos humaniza más, porque a veces estamos tan enfocados en el trabajo, en los quehaceres, que se nos olvida vivir. Se nos olvida, algunos estamos acá pues respirando, pues porque Dios lo ha permitido, pero se nos olvida vivir y disfrutar de nuestra vida. Yo creo que el trabajo definitivamente es parte, es una bendición que tenemos, pero también es una gran bendición el decir, no, yo hoy voy a disfrutar del fruto de mi trabajo.
1: ¡Qué bonito!
2: Sí, y voy a salir porque pues me lo merezco. O sea, la verdad que pasamos trabajando, imagínate cuánto tiempo. O los papás que no pasan con sus hijos casi que todo el día hasta en la noche. ¿Por qué no tomarse unas vacaciones? ¿Por qué no fortalecer esos vínculos familiares? Porque eso nos pasa. O sea, no, yo creo que ya ahora estamos mucho en la era digital que se nos olvida convivir con nuestros seres queridos. El decir, no, nos vamos de vacaciones, nos vamos a apartar un poquito del trabajo, del teléfono, y vamos a pasar más tiempo juntos. Eso es tan bonito y especial. Y creo que los viajes nos permiten, Andy, fortalecer esos vínculos. Así que usted, en esta mañana que nos escucha, si de pronto por su trabajo, por tanto compromiso que usted tiene, no ha estado pasando tiempo de calidad con su familia o con usted mismo, porque a veces no tenemos con quién viajar. Nosotros de hecho tenemos varios clientes que viajan solos. ¿Por qué no dedicarse tiempo? Yo creo que dedicarse tiempo es una gran muestra del amor propio que nos tenemos también. Sí, así que prepárese, utilice el plan Gogo. Si no tiene todo el dinero, no se preocupe, escríbanos. Mire, yo quiero viajar, ¿qué opciones tiene? O mire, yo tengo este presupuesto, ¿qué me recomienda? ¿Qué puedo, a qué lugar puedo ir con ese presupuesto? Y a nosotros ahí le vamos asesorando, porque mira, con vos hemos hablado, Andy, de paquetes desde $130.
1: Definitivamente.
2: Súper económicos. Y si usted pues es una persona ordenada y se proyecta que va a viajar, pues puede usar el plan Gogo y poco a poco va abonando a su viaje.
1: Eso es lo que realmente me gusta. Y Lizeth acaba de mencionar algo súper importante que yo creo que la mayoría de salvadoreños, lastimosamente, no tenemos el hábito de ahorrar.
2: Sí.
1: Y cuando uno ya tiene, por ejemplo, lo que es agua, luz, todo lo pendiente que uno paga en el mes, uno ya los toma en cuenta y dice, tengo que abonar, tengo que pagar esto. Entonces, el plan Gogo nos ayuda a eso, a irnos ordenando hasta para planificar nuestras vacaciones y decir, bueno, yo quiero disfrutar de aquí a diciembre. En diciembre yo voy a tener mis vacaciones anuales, lo digo ahorita en mayo, y ya para noviembre yo ya tengo que tener todo mi viaje pagado, más un ahorro extra que obviamente voy a llevar a mi viaje, ¿verdad? Entonces usted ya se asesora con nuestros amigos de Let's Go Travel and Tour, ellos le pueden ayudar a hacer exactamente el viaje que usted quiera con el presupuesto que usted tiene, incluso le pueden dar diferentes destinos, chicos. Así que definitivamente esta mañana va a estar bien bonita, bien productiva. Ya vamos a ir hablando de Disney París, que yo sé que muchos queremos ir a conocer Disney París, así que para que ustedes se vayan adelantando, pueden seguir en redes sociales a Let's Go Travel and Tour. ¿Cómo los encontramos, Lizeth?
2: 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Estamos este día hasta las 6 de la tarde.
1: No hay excusa, chicos, si ustedes andan cerquita, pásense a dar una vuelta. Si andan preocupados porque tampoco tienen regalo para mamá el día de mañana, pregunte. Exacto. y usted le dice, mire mamá, yo ya le había planificado desde no sé cuánto tiempo y se va a ir de viaje en diciembre, por ejemplo, y ya usted pasa, le da un valecito, le dice eso, ya le dio una idea. Ya le dio una idea de que solamente le hace un valecito de que se va de viaje a tal lugar y usted ahorita puede pasar a Let's Go y ellos le pueden asesorar para que, no sé, en algunos de los siguientes meses su mami también se vaya a disfrutar, ¿verdad, Lizeth?
2: Sí, no, y de hecho les podemos diseñar el vale porque a veces nos piden que ya les diseñemos y se los hagamos personalizado, una tarjetita de regalo, ¿verdad? 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
1: Ya ven, ya les dimos idea por si usted anda preocupado para el día de mañana, pues ahí les dejamos información. Ya venimos con más información con nuestros amigos de Let's Go Travel and Tour. Váyase a las redes sociales, por ahí me comentaron que ya publicaron un poquito de lo que vamos a hablar este día. Si usted lo quiere ir a ver, tiene dudas, tiene consulta, también nos puede escribir aquí al WhatsApp 7941-3262. Son las 10 de la mañana con 26 minutos y nos vamos con más canciones que ustedes nos están solicitando acá en el WhatsApp. Y me dicen, Andreita, por favor, el mar y el cielo. Así que vámonos con esta canción.

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3: 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Son las
0: 10 de la mañana con 31 minutos.
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0: con 42 minutos y continuamos con más acá en el 100.9. Por ahí les estábamos contando un poquito de todo lo que podemos hacer con nuestros amigos de Let's Go Travel and Tour. Si usted tiene por ahí pendiente un viajecito que quiere hacer a cualquier lugar del mundo, usted les escribe a nuestros amigos de Let's Go Travel and Tour, les consulta y así de fácil usted puede estar planificando sus próximas vacaciones. Y si su sueño siempre ha sido ir a Disney, pero de repente dice, mire, fíjese que yo no tengo visa, a mí me han puesto un montón de complicaciones, pues hoy le vamos a hablar de Disney París para que ustedes se puedan ir, ¿verdad, Lizette?
1: Sí, así es. Yo creo que Disney París es un destino que a muchos nos llama la atención, incluso aquellos que ya no estamos tan pequeñitos.
0: Yo creo que allá todos sacamos ese niño interior, Lizette.
1: No, definitivamente que sí, Andy. O aquellos que quizás no les llama mucho la atención, pero tienen hijos y los hijos sí quieren ir a conocer algún Disney. Entonces usted ahí es donde pues debe ya irse proyectando, bueno, ¿a dónde los puedo llevar? Hay diferentes parques de Disney alrededor del mundo, pero digamos que hay una ventaja de ir a Disney París y es que no necesitamos ningún tipo de visa, que es lo que a muchos quizás a veces nos ha detenido porque hemos dicho, bueno, no tengo la visa para ir a Orlando, ir a Los Ángeles y no puedo ir a los parques de Disney que están en estos destinos. Pero tenemos esa bendición que podemos ir a Disney París. Y pues para esto nosotros tenemos diferentes paquetes. A veces nos da miedo cuando queremos ir a países así ya como europeos porque decimos no hablo el idioma, quizás va a ser muy, muy alto el costo o cómo me voy a transportar allá, cómo me voy a movilizar. Porque, bueno, por ejemplo, estos destinos como París, como Disney, no es que estén en sí en la ciudad, en el centro, ¿verdad? O cerca del centro, ¿no? Para poder llegar a Disney hay diferentes formas de hacerlo. Está el metro o lo podemos hacer en un circuito donde ya vamos a tener a un coordinador de grupo que va a estar pendiente de nosotros. Y mira, para mí la mejor forma de hacerlo, sobre todo si digamos que no tenemos mucha experiencia al viajar o si somos personas que nos preocupa mucho la seguridad. Yo, por ejemplo, a mí me preocupa mucho cuando voy a andar en un destino por mi cuenta.
0: Okay.
1: Porque muchos turistas pueden haber, pero sabemos, ¿verdad?, que siempre hay riesgos. Y sobre todo si uno va a andar solito o va a andar con otra persona, pero nunca ha ido a ese lugar, no habla el idioma, no sabe cómo se maneja lo de la moneda, los precios. Yo mil veces te diría, entonces búsquese o me voy a buscar un circuito ya diseñado para conocer los destinos pues que yo quiero conocer. Y Disney París es un destino asombroso, son diferentes parques, Andrea. Te comento que tenemos paquetes en los que usted va a poder visitar Disney París en un día. Y tenemos otros paquetes en los que usted va a tener hasta 3 días para poder disfrutar de los parques. Y todo esto, ¿verdad?, acompañado de un guía, ya le van incluidas a usted las entradas. Esto es muy importante porque para entrar a Disney hay que comprar las entradas con anticipación. Y te comento que tenemos un paquete que a mí me encanta el precio de este paquete va desde los $1,120. Este es el paquete que tenemos, que es más cortito, con menos duración de días, pero que es ideal para aquel que quizás no quiere gastar mucho o que no tiene mucho tiempo disponible, porque a veces es bien curioso, a veces quizás sí tenemos el dinero, pero no tenemos tanto tiempo. Hay gente que llega a la oficina y tienen sus negocios, emprendimientos, sí. Y mire, yo no puedo dejar mucho tiempo el negocio. Entonces aquí tenemos este paquete que es de 5 días, 4 noches y va desde los $1,120. Aquí usted días va a recorrer, va a conocer la ciudad de París con un guía y también va a conocer Disneyland París. En estos paquetes, ¿qué va incluido? Ya va incluido que a usted lo vayan a traer al aeropuerto de París, que a usted lo lleven al hotel. Ya van incluidas las noches de alojamiento, en este caso son 4 noches de alojamiento. Ya van incluidos los desayunos, va incluido también el transporte en el que va a andar durante todos estos días que usted va a estar en París. También lleva la parte del tour panorámico ya incluido, con un guía que le va a mostrar los puntos más turísticos, más bonitos de París, como la Torre Eiffel. Mira, hay un dato muy curioso, de hecho, yo creía en lo personal que la Torre Eiffel era el atractivo turístico más visitado de Francia, pero no es así. El atractivo turístico más visitado en Francia es Disneyland.
0: ¡Qué bonito!
1: Sí, pero aquí usted va a conocer la Torre Eiffel, que muchos pues sueñan, ¿verdad?, con conocer la Torre Eiffel, irle a pedir ahí la mano.
0: ¡Ay, sí! ¡Qué bonito!
1: Sí, sí, se la traía, yo la vi emocionada.
0: Hace poquito vi a una amiga que se fue así a ese recorrido y justamente le propusieron un matrimonio frente a la Torre Eiffel. Entonces, justamente lo que está diciendo Lizeth, yo creo que para muchas posiblemente sea un sueño.
1: Sí, es que, bueno, es la ciudad del amor, así se le conoce a París. Y la comida muy buena, los croissants, bueno, comer ahí los caracolitos también son buenísimos, que ellos le llaman escargots. Tienen una muy buena gastronomía y me encanta de París que también hay mucha diversidad cultural. O sea, ahí uno pues no solamente va a tener opciones gastronómicas de Francia, sino también de otros países. Y les digo, es una experiencia muy linda. Ustedes, donde quiera que anden en la parte céntrica de París, cada esquina va a ser un spot ahí para una foto sorprendente, porque tienen un montón de atracciones. Por ejemplo, los museos, el Museo del Louvre, que es como este triángulo, ¿verdad?, famoso, donde está la Mona Lisa. Es famoso por eso, porque ahí está la Mona Lisa. También, ¿verdad?, ver las iglesias, hay iglesias preciosas ahí, ver esas calles también, esas calles, esos edificios antiguos, es algo bonito. Caminar por los Campos Elíseos, ir al Palacio de Versalles, que hace poco aquí una locutora anduvo.
0: Fati.
1: Sí, Fati también. Ajá. Fati anduvo ahí y pues qué bonito, ¿verdad? Ir a ese Palacio de Versalles, conocer cómo eran esos palacios reales, esas habitaciones, o sea, conocer la historia. Mira, ver esos jardines tan inmensos y que incluso ponen música en las fuentes. Es una cosa, ¿qué te puedo decir? Bonita. Bonita para ir, para conocerlo. Y usted lo puede hacer en estos circuitos. Y no solo eso, sino que va a conocer también Disney. Acá ya va incluido el transporte a Disney. Se le lleva, ya va la entrada incluida para que usted conozca el parque. Y el retorno, ahí sí, ya usted lo puede hacer por su cuenta, porque hay personas que, por ejemplo, quieren estarse ahí hasta las 4 o 5 de la tarde, pero hay otros que no, que se quieren quedar a ver el show de luces en la noche.
0: Justo como lo vemos en las películas, ¿verdad?
1: Sí, exactamente, como lo vemos en las películas, así usted también lo va a ir a vivir a Disney. De hecho, si Dios me lo permite, ya el otro mes voy a estar por ahí.
0: ¡Qué bonito!
1: Sí, así que ahí estése pendiente porque vamos a estar subiendo fotos. Espero, ¿verdad?, que sí se nos pueda dar. Y es una experiencia linda, como te decía, no solo para los niños, sino también para los adultos, ver a los personajes de Disney, las diferentes atracciones de las películas. Es todo bien mágico, bien, bien bonito. Así que vale la pena que usted lo conozca. Y como yo les decía, yo creo que es mejor hacerlo al lado de una agencia de viajes. Y te lo digo no porque nosotros seamos una agencia de viajes como tal, sino que te lo digo porque yo soy viajera también. Y yo siento que la parte de la seguridad, pues eso no tiene precio. Yo creo que es... mucho mejor cuando andamos al lado de alguien que nos puede asesorar, que nos puede dar indicaciones, direcciones, que nos puede ayudar a orientarnos mejor en un país que no conocemos. Y pues en estos circuitos ustedes van a tener toda la asesoría de Let's Go Travel, pero también usted va a tener a un guía local que va a andar allá y que este guía hable en español. También eso es importante porque a veces uno dice, no, yo ni soy ni tan tecnológico. Yo no voy a andar usando ahí aplicaciones para hablar en francés, ¿verdad? Sí, y no puedo inglés porque pues sabemos que el inglés es como el idioma universal. Correcto. De hecho, es el idioma universal, pero a algunos nos cuesta el inglés. Sí. Entonces aquí qué importante es tener a alguien que hable español, que hable nuestro idioma. 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Por persona. Te cuento que este paquete se opera todos los lunes del año 2026. También los lunes del, espero yo, que de todo el otro año también se opere.
2: Okay.
1: Fíjate que inicia en París y termina en París. Aquí, digamos que como inicia el día lunes, tendríamos que salir de El Salvador un día domingo.
2: Okay.
1: Un día domingo se tendría que salir de acá de El Salvador para que ya lleguemos el día lunes a París y pues ahí ya inicia todo el circuito, ¿verdad? Todo lo que se va a hacer, las actividades. Así que lo animo para que nos pueda escribir y le mandamos la información completa de este circuito. El precio que les di puede diferir, porque Disney tiene tarifas dinámicas. Bueno, de hecho, no solo Disney, toda la parte de los alojamientos, los proveedores locales tienen tarifas dinámicas. En las temporadas altas, aquí en el, así como en El Salvador, ¿verdad? En vacaciones, los alojamientos son más altos, sus costos, de igual forma en otros países. Hay temporadas que para ellos son muy fuertes, entonces los precios suben. De igual forma es Disney y los hoteles, los proveedores en general. Entonces, estos precios pueden diferir. Si usted me pregunta un mes bonito para viajar a París y a Disney, es a partir de octubre. Octubre, noviembre, diciembre, ya en enero ya hace bastante frío, en febrero también. Pero ¿por qué les digo que son los mejores meses? Porque baja la tarifa. Como es la temporada de invierno allá comienzan a bajar los precios. Entonces, a excepción de fin de año ahí el precio sí sube, pues porque es una fecha festiva a nivel mundial, entonces ahí sí sube, pero ya de ahí los demás días de diciembre, enero, febrero, las tarifas bajan. Entonces, si usted me dice, yo quiero ir a Europa, recomiéndeme en qué mes viajar, no importa la ciudad de Europa, siempre le voy a decir, vaya en invierno, porque los precios van a ser más bajos y también el clima es más agradable.
2: Okay.
1: Otros meses donde el clima es agradable es entre abril y mayo, porque es la primavera ya. Entonces no hace ni frío frío ni tampoco calor, entonces es bastante agradable. O si a usted le gusta el calor, pues porque aquí en El Salvador, como somos bien calurosos, ¿verdad? Y ya está acostumbrado pues al calorcito. Los meses donde hace más calor allá son junio, julio, agosto y parte de septiembre. Es la temporada de verano. Eso sí, que como es verano allá, los europeos tienen sus vacaciones. Entonces, en esta temporada está todo un poquito más lleno.
2: Okay.
1: Sí. Entonces, de hecho, yo la primera vez que fui a Europa fue en agosto y estaban todos los lugares llenos, en serio. O sea, al final vos sabes que es parte de la experiencia, pero de ahí tuve la oportunidad de ir en mayo, abril, mayo, y te digo, el clima súper agradable, ni frío, ni calor, agradable, agradable, y pues los lugares no estaban tan llenos. Entonces, para que usted lo considere, y invierno, pues que es la mejor temporada con los mejores precios. Puede iniciar ya, Andy, pagando este paquete.
2: Definitivamente, ¿sí? Lizeth. Yo creo que todos estos puntos que nos va mencionando Lizeth hay que tomarlos en cuenta, sobre todo cuando nos dice, puede ser que en agosto esté un poquito más lleno. Si a usted no le gusta tanto estar como en aglomeraciones de personas, no lo va a disfrutar tanto. Son cosas que tiene que tomar en cuenta y eso es lo bueno de viajar con nuestros amigos de Let's Go Travel and Tour, porque todos ellos le están asesorando una experiencia que ellos realmente ya han vivido. Yo siempre lo he dicho, no nos están contando algo que han visto, sino que ellos lo han vivido en carne propia. Incluso yo sé que si usted le dice, mire, yo tengo ganas de probar, no sé, alguna comida típica de lugar que usted haya visto en alguna película, en alguna red social, ellos le pueden decir, mire, yo ya lo probé en tal lugar, yo le puedo recomendar este otro, este va a ser el presupuesto que usted puede llevar. Todo este tipo de detalles, pues obviamente nuestros amigos de Let's Go Travel and Tour le van diciendo a usted para que usted realmente disfrute toda su estadía en este viaje y usted diga, bueno, este fue mi primer viaje, nos vamos a ir a otro, ¿verdad, Lizeth?
1: Exactamente, exactamente. Yo, mira, creo que este tipo de decisiones no hay que tardarnos tanto para tomarlas.
2: La vida es una, dice.
1: La vida es una, sí. Yo creo que, mira, de hecho a veces nosotros pensamos tanto las cosas y entre más las pensamos, menos las hacemos. ¿Por qué no aprovechar y ya decir, me voy y voy a hacer la reserva desde ya? Y usted sabe que como ya tiene ahí la reserva, va a tener que pues hacer ese viaje porque ya hizo su primer pago. Pero no, mira, estos destinos, Andy, son bien bonitos y si te lo digo, es mucho mejor tomarlos en un circuito. Porque, por ejemplo, París es súper grande, es grande. O sea, ya para vos poder irte de un punto a otro o tenés que caminar mucho, que está bien, yo creo que para conocer hay que caminar. No estoy en contra de eso, pero a veces pues a algunos nos cuesta un poco o por un tema de salud no podemos. Igual no sabemos dónde me voy a hospedar, si la zona donde me voy a hospedar es segura, si la zona donde me voy a quedar no está muy lejos de los puntos turísticos. Entonces todo eso pues es mejor tomarlo en cuenta, Andrea, y hacerlo del lado de una agencia.
2: Definitivamente, Lizeth, miren, yo cada vez que vienen nuestros amigos de Let's Go Travel and Tour siempre digo que es un impulso más para decir, bueno, yo quiero hacer este viaje, hagámoslo ya, como dice Lizeth, no lo pensemos tanto, sí. Y digamos ya, de aquí a tal fecha yo me tengo que ir, sí o sí, y empezamos a planificar nuestras siguientes vacaciones. Créanme que yo, en todo lo que Lizeth nos estaba contando, todo lo que podemos ir a hacer a París, a Disneyland París, pues yo me fui a ver las redes sociales y por ahí hay un montón de combinaciones que ustedes pueden hacer. Sí. El que Lizeth nos estaba diciendo, si no me equivoco, es el de París, ¿verdad? Quiero, sí, ver, exacto. Disney París más París, también está Disney París, Italia, quiero ver, Madrid, París y Disney, y así va. Eso varía tanto en los aranceles que ustedes van a cancelar, en los días, que es bien importante lo que estaba diciendo Lizeth. Hay muchas personas que dicen, yo quiero viajar, pero a mí en el trabajo solo me puede escapar una semana, solamente me puede escapar 15 días, por ejemplo, que es el que tiene más, creo yo, que era de 13 noches, 13 días, 12 noches, es el que veo publicado por acá, que es Roma, Barcelona, Madrid, París y Disneyland.
1: Sí.
2: O sea, todo esto lo puede hacer en 13 días, 12 noches, que realmente usted va a disfrutar totalmente un viaje en 15 días.
1: Sí, mira, hay quienes que quizás tienen un poquito más de días de presupuesto y quieren ir a hacer el Eurotrip. O sea, el Eurotrip es famoso porque conoce varias ciudades de Europa en un solo viaje. Y pues aprovechan, ¿verdad? Porque realmente la inversión que haces en boletos aéreos, pues no es una inversión como de un boleto a Panamá.
2: Correcto.
1: Que vale como $300, $350, ¿no? Para ir a estos destinos, la inversión solo del boleto, que es muy importante eso, estos paquetes no incluyen el boleto, porque el boleto aéreo depende de la fecha de viaje, así depende su costo, pero digamos que puede andar en promedio entre $900, $1,200 por persona. A veces ponen promociones, pero digamos que en promedio ese es el precio. Entonces, yo creo que sería también de aprovechar esa inversión que se hace en los boletos aéreos para ir a explorar durar un poquito más. Y fíjate que sé que tú mencionabas, y yo ayer que estaba subiendo estos artes a la página, yo decía, no, realmente qué bonito está ese circuito, porque se va a Roma, se va a Barcelona, se va a Madrid, se va a París y se va a Disney. O sea, es completo. Y mira, si vos me preguntas una de las ciudades o de los destinos más bien europeos favoritos para mí, es Roma, sin duda alguna. Roma es Italia. Roma es como un país independiente, por así decirlo. A veces creemos que es parte de Italia por su geografía, pero realmente es como un país independiente. Pero, o sea, conocer el Vaticano, las Capillas Sixtinas, ir al Coliseo. El Coliseo para mí fue
2: top.
1: Sí, fue top de top. O sea, es una cosa increíble. Usted desde que va llegando, ver el Coliseo, y si tiene la oportunidad de entrar también, les digo, es una locura de lugar, muy lindo el lugar. Lastimosamente, pues los que conocemos la historia sabemos que para lo que se utilizaba no era muy bonito, pero el lugar como tal, su estructura, su arquitectura es preciosa, así que vale la pena que vayamos a Roma, que vayamos a la Fontana de Trevi también. Nosotros ahí en la agencia, cada vez que llegan los clientes, ven una foto que nos tomamos con Melissa y le hemos mandado a sacar en grande las fotos ahí en la Fontana de Trevi, a pesar de que se llena mucho el lugar, pero quedan muy lindas, Andrea. Y irse a comer ahí un gelato también.
2: ¡Qué rico!
1: Sí, no, la verdad que este destino, este circuito como tal, para mí es de los mejores que hay, porque, y bueno, de hecho le hemos puesto circuito de película, porque no solamente van a conocer Roma, sino que también van a conocer Venecia también. O sea, es súper bonita esta experiencia. Van también a Barcelona, van a Madrid, van a París, y el precio es desde los $2,720. Son 13 días, 12 noches, ya van ahí los traslados incluidos, las noches de alojamiento, las actividades descritas. Nosotros siempre cuando el cliente nos pregunta por estos circuitos, les mandamos un itinerario detallado de qué es lo que incluye. Entonces ahí usted va a ir viendo día por día qué es lo que va a hacer. También ya vienen desayunos, el seguro de viaje, muy importante, porque para entrar a Europa necesitamos un seguro de viaje, que esté ya bien incluido, y el guía de habla hispana que va a andar con ustedes durante todo el circuito. Así que miren, aquí tenemos estas preciosuras de paquetes, diría yo, y también tenemos otro que es el de Lisboa. Este de Lisboa más Madrid más París más Disney también es muy bonito. Lisboa está en Portugal. Entonces es todo un circuito que se inicia en Portugal, luego se baja a Madrid y luego de Madrid nos vamos hasta París. Y ya en París pues visitamos las atracciones de París y también visitamos Disney.

0: Lizeth, sin duda alguna, cada uno de los destinos mencionados, yo creo que es de película, de esos de que nosotros decimos, yo quiero ir o algún día voy a ir, y yo siempre lo he dicho, cuando ese algún día se convierte en su realidad, yo creo que usted ni se la cree realmente. Así que por ahí yo le hago la invitación también para que vaya a escribirles a nuestros amigos de Let's Go Travel and Tour, vaya hacia todas las redes sociales. Definitivamente yo sé que usted se va a convencer, tal vez no con, si usted dice no quiero ir a Europa, pero empieza a ver todo lo que han publicado nuestros amigos de Let's Go Travel and Tour y de repente usted quiere ir a Colombia, quiere ir a México, quiere ir, no sé, a cualquier otro destino que a usted se le pueda ocurrir, pues ahí están nuestros amigos de Let's Go Travel and Tour con un montón de destinos, un montón de experiencias para que ustedes ya se decidan y empiecen a planificar sus próximas vacaciones. Así que, ¿cómo nos podemos contactar con ustedes, Lizeth?
1: 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Así que escríbanos, llámenos, pregúntenos también, porque hay gente que dice, mire, disculpe, pero tengo un montón de preguntas. No hay problema, estamos para eso, para poder ayudarle, poder asesorarle. Y bueno, hemos hablado de los paquetes de Disney, pero también han de hacer así rápidamente la mención de que tenemos otros paquetes, ¿verdad? Que hemos hablado en sábados anteriores, República Dominicana, que nos están consultando mucho, tenemos Costa Rica también, que Costa Rica a mí me encanta por la naturaleza, o sea, tienen unas termales preciosas, ir a los volcanes de ese país es increíble, ir a la isla Tortuga también. Bueno, tenemos paquetes para Costa Rica que se los podemos armar de cero de forma personalizada. Colombia, que es de nuestros destinos
0: favoritos
1: y de los que más vendemos, y que estamos también vendiendo mucho México le estamos vendiendo mucho. Si usted ya tiene su visa mexicana o americana, pues escríbanos, tenemos paquetes bastante económicos, la verdad. Y también estamos vendiendo mucho Perú es un destino por excelencia. Yo creo que también muchos salvadoreños sueñan con conocer una de las maravillas del mundo, que es Machu Picchu. Así que adelante, escríbanos, tenemos paquetes desde 5 días, imagínense, 5 días, y usted va a conocer el desierto de Perú, va a conocer la montaña de los 7 colores, va a conocer Machu Picchu. 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Si usted pues va a Estados Unidos seguido, o usted que está en Estados Unidos nos está escuchando y quiere que vaya a visitarle un familiar, también escríbanos y nosotros ahí le ayudamos. 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
0: Excelente, Lizeth, sin duda alguna nosotros sabemos que siempre Let's Go Travel and Tour nos ayuda a cumplir cada uno de nuestros sueños. Creo que hoy el programa estuvo muy bonito desde el inicio, sobre todo por el mensaje que decía Lizeth, que es bien importante, del hecho de no enfocarnos solo en las responsabilidades, no solo en estoy trabajando para trabajar, sino también que hay que darnos ese espacio para disfrutar, para irnos a dar ese descanso que todos necesitamos. La semana pasada también hablábamos de Roatán, que es un destino por excelencia, y que si nos decía Meli, si nunca ha viajado en un avión, yo creo que es lo ideal, por si usted quiere ir cerca, si quiere ir a disfrutar de la playa, si quiere ir a hacer algo bonito en un paraíso que está cerquita de nosotros, pues Roatán también es una excelente opción, y nuestros amigos de Let's Go Travel and Tour también tienen este paquete y un montón más para que ustedes le puedan solicitar toda la información. Váyase a las redes sociales, vaya a ver todo lo que tienen, así los encuentra como Let's Go Travel and Tour. Y obviamente que le agradecemos a Lizeth Hernández por habernos acompañado este sábado en el set más chévere y traernos información tan importante.
1: No, muchas gracias a ustedes, gracias por estar pendientes y pues primero Dios, nos escuchamos el próximo sábado.
0: Primeramente Dios, aquí vamos a estar, Lizeth. Bueno chicos, por ahí nuestros amigos

Los de Let's Go Travel and Tour nos han dado muchísima información para que nosotros ya nos decidamos por planificar nuestras próximas vacaciones. Son las 11 de la mañana con 10 minutos y por ahí me estaban pidiendo a Melao, así que vámonos con Comiéndote a Besos.

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0: 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Son las
3: 11 de la mañana con 15 minutos.
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1: 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Son las
0: 11 de la mañana con 33 minutos. 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
1: 11 de la mañana con 45 minutos.
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11 de la mañana con 54 minutos y continuamos con más acá en el 100.9. Por ahí han estado sonando todas sus cancioncitas de todos esos artistas salvadoreños que a todos ustedes les encanta escuchar en su programa Hecho en El Salvador, gracias a nuestros amigos de Let's Go Traveling Tour y Almacenes Sinaí, por supuesto, que siempre están presentes en el 100.9. Así que ya se viene el acelerón chévere. En breve vamos a ir culminando su programa Hecho en El Salvador. Y déjenme decirles que este día sábado tenemos premios en el acelerón chévere. Así que ustedes estén pendientes si se quieren ir a disfrutar a Dreamland. Ya les adelanté un poquito. Ya casi vamos a empezar con el acelerón chévere y obviamente vamos a seguir disfrutando de todas esas canciones que a ustedes les encantan. Así que ahorita nos vamos a ir con los Beacons, que nos estaban diciendo Historia de un Amor. Así que vámonos con esta canción y continuemos con más acá en el 100.

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12 del mediodía con 13 minutos. Y continuamos con más acá en el 100.9. El acelerón chévere ha dado inicio este día sábado ya 9 de mayo, a buen día del Día de las Madres. Y yo quiero saber, para dar esos 5 vales de $20 de Dreamland, yo quiero que ustedes me manden audios al WhatsApp 7941-3262, 7941-3262. Cuéntenme la mayor locura que ustedes le hicieron a su mamá, o si usted es mamá, ¿cuál es la mayor locura que le ha hecho su hijo? Y así de fácil vamos a seleccionar a 5 de los audios más creativos y se van a llevar ese vale de $20 para que vayan a disfrutar a Dreamland, con el único requisito que el próximo lunes 12 de mayo vengan a Radio Corporación El Salvador a retirar ese vale para que ustedes se vayan a disfrutar y que puedan pasar un buen momento con sus hijos, con su familia, con sus amigos, con su esposa, porque no se puede ir con un date a Dreamland. Vayan a disfrutar y a volverse niños de nuevo. Usted solo me manda un audio al WhatsApp 7941-3262, 7941-3262. Ya veo por ahí a Vanessa Castro, ya la vamos a ir escuchando. Mientras tanto, yo quiero que ustedes le vayan subiendo un poquito más a este ritmo del día sábado. Entonces nos vamos a ir con Selena Quintanilla para que ustedes puedan ir disfrutando de este día sábado también en el acelerón chévere. Mientras tanto, el lunes es 11 de mayo. Es cierto, niños, hoy ya estamos sábado. ¡Qué barbaridad! Bueno, tiene que venir el lunes 11 de mayo para que usted se vaya a disfrutar a Dreamland. Mándeme audios y yo voy a estarlos escuchando en breve. Vámonos con Selena Quintanilla y continuamos con más acá en el 100.9.

0: 12 del mediodía con 19 minutos. Me encanta este feeling que le vamos poniendo al día sábado. Así que yo quiero escuchar quiénes van a ser los ganadores de esos vales de Dreamland. Mándenme más audios por acá al 7941-3262, 7941-3262. Cuénteme la mayor locura que ha realizado a su mamá. O si usted ya es mamá, ¿cuál es la mayor locura que le ha realizado su hijo en honor a que el día de mañana es su día, que me la consientan un montón? Feliz Día de las Madres desde ya. El 100.9 les manda un abrazo enorme. Y obviamente yo quiero escuchar esas locuras, así que cuéntenme. Juanita fue la que nos dijo, lunes 11 de mayo, a los ganadores, ustedes tienen que venir a Radio Corporación El Salvador en los horarios que les vamos a mandar para que usted pueda venir a retirar ese vale de $20 y se pueda ir a disfrutar a Dreamland. El día de mañana también, si usted quiere ir a visitar Dreamland, van a tener triple saldo para que usted pueda disfrutar con su familia, con sus amigos. Por ahí nos han dicho que van a tener triple saldo desde las 10 de la mañana. Así que ustedes lléguense a Dreamland. Vamos a escuchar qué nos andan diciendo. Concepción, buenos días.
1: Hola, hola, buenas. Yo soy Concepción Morales. El mayor relajo que le dije fue que ella los mandaba a vender tamales y yo le dije que me habían quitado toditos los tamales, fíjese. Pero ella se afligió, pero fue de que un bolo me aventó a un barranco y ahí quedaron los tamales.
0: ¿Cómo?
1: Así que mi mamá bien afligida y me dijo, ¿no te golpeaste? No, le dije. Y así es que le di esa aflicción, pero los quedamos sin el dinero de la venta de los tamales.
0: Ay, no, qué barbaridad. Mire.
1: Gracias, ahí me pone una canción del frío de la ausencia. Porfa.
0: El frío de la ausencia, ya se la vamos a ir poniendo. Vamos a escuchar qué otras locuras. Francisco Echeverría, buenos días.
2: Andreita, feliz en su turno. Voy a pedirle que me ponga una canción que salga del guacal.
0: ¿Cuál?
2: Que se ponga el tema de la película Sexo, Pudor y Lágrimas. Por favor, salga del guacal.
0: ¿Qué? Me encanta que, ¿saben? Esta semana no nos hemos salido del guacal, niños. Y ya es necesario. Me encanta que ustedes sepan que me gusta salirme del guacal. Por ahí tenemos a Sonia Martínez. Envíeme audios diciéndome la mayor locura que le han hecho a su mami. O si usted ya es mamá, ¿cuál es la mayor locura que le han hecho sus hijos? Y así de fácil vamos a elegir a 5 ganadores para que se vayan a disfrutar a Dreamland con un vale de $20. Y así ustedes van a poderse ir a disfrutar. Solamente tiene que venir día lunes 11 de mayo a traer ese valecito para los ganadores, que antes de retirarme esta mañana tarde en el set más chévere, les vamos a decir quiénes son los ganadores. Vanessa Castro, ya te leemos, ya te escuchamos. Se han venido varios audios por acá. Vamos a escuchar a Sonia Martínez. Buenos días. Vanessa, déjeme escuchar, por favor. ¡Qué barbaridad! Dios mío, qué insistente esta mujer, mire.
3: Buenas.
0: Buenos días.
3: Yo ganarme un pase de Dreamland. Yo lo que hice fue un día le dije a mi hija que viniera a la casa.
0: Ajá.
3: Y que yo le iba a hacer un sopón de sopa de res.
0: Ajá.
3: Ella venía emocionada con el ganso pon que le tenía, pero era mentira. Yo le había hecho macarrones y cuando ella vino me dice, mami, ¿dónde está la sopa? ¿Cuál sopa? Le dije, la sopa que me dijo que me iba a dar. Hija, yo no dije nada, le dije. Ay, no, yo venía emocionada por tomarme la sopa. Me dijo, ah, pero vamos a comer lagrimones, porque nosotros a los macarrones le decimos lagrimones porque no le gusta.
0: Okay.
3: Y empezó ella, no, ya no quiero lagrimones, pues hoy se los va a comer, le dijo, con las lágrimas. Ese fue todo.
0: Ok, muy bien, me gusta, fue una mentira piadosa, digámoslo así. Vamos a escuchar a Vanessa Castro, buenos días.
4: Buenas tardes, quiero que me salude a mi madrinita chula, que se encuentra en Costa Brava, Blanca Orellana, por favor.
0: Blanca Orellana, saluditos. Por ahí nos andan escuchando en el 100.9. Vanessa, yo pensé que me iba a contar una locura que le había hecho usted.
4: Sí, salúdemela en un día muy especial que es el Día de las Madres, ya que ella para mí es como que fuera mi madre.
0: Qué bonito, mire.
4: Día de las madrecitas y que Dios me la bendiga siempre y me la guarde.
0: Mire qué bonito ese mensaje, Vanessa Castro. Espero yo que la pasen súper bien, que disfruten el Día de las Madres y que la pasen muy bien. Obviamente siempre escuchando el 100.9, nos dicen, hola, buenos días. Quiero desearle un feliz Día de la Madre adelantado a la mejor madre, que se llama Carly. Por favor, mándele saludos de su hija favorita. Me encanta. Yo también soy la hija favorita de Don Papiringo. Así que qué bonito que hayan hijos favoritos.
5: Hola, hola, hola. Quiero mandar un saludo a mi madre. Un Día de las Madres adelantado. Ella se llama Carla y le deseo lo mejor. Que la amo mucho.
0: ¡Qué bella, Damaris! Un fuerte abrazo ahí para tu mami. Nos dice Iri López. Buenos días, Andreita. Contarle que la travesura que le hice a mi madrecita fue llenarme de maicena la cara porque yo quería pintarme y pensé que con eso iba a quedar pintada. Y me encontró mi madrecita toda chele de la cara. Espero ser ganadora de alguna promoción, Andreita. Mándeme nombre completo, Iris López. Voy a hacer la excepción porque la locura, yo creo que la mayoría ha hecho algo así. Las mamás, cuando escuchan silencio en la casa, es porque algo está pasando. Iris López, mándeme nombre completo y usted va a ser la primer ganadora. Por ahí ya vamos a escuchar más audios. Omar Alvarenga, buenos días.
6: Hola, buenos días. Mire, Andreita, yo a mi mamá le di bastantes dolores de cabeza. En una ocasión yo salía de estudiar a las 5 de la tarde.
0: Ajá.
6: Y me quedo jugando pelota, Andreita, en la cancha. Llego como a las 6:30. Mire, mi mamá me pegó una buena. Pero yo hasta el día de hoy yo se lo agradezco, porque realmente se lo agradezco, porque si no hubiese sido por eso, yo no fuera la persona que soy ahora, ¿verdad? Entonces, esa es una anécdota de tantas, ¿verdad?, que uno vive con su madrecita. Y gracias a Dios que hasta el día de hoy aquí está conmigo y aquí estamos cuidándola. Así es que bendiciones, Andreita, igual para su madre. Bendiciones el día de mañana, Andreita, bendiciones.
0: Muchísimas gracias, de verdad. Saludos a Nilita, que así le digo yo de cariño a mi abuelita, que ha sido como mi mami. Y realmente yo agradezco un montón que existan esas abuelitas que han realizado esta labor. Yo siempre que lo he dicho, siento que las abuelitas son más estrictas, miren, no sé por qué, pero yo siento que como vienen de otra escuela un poquito diferente, pues siempre nos jalan un poquito más las orejas. Vamos a escuchar qué nos dice Vanessa Castro de nuevo. Buenos días.
4: Pues sí, le quería contar la locura que cuando me bautizaron, le pegué una mordida a mi madrina.
0: ¡No! Yo pensé que al padre le había hecho algo, fíjese. ¡Qué barbaridad! Ya he visto varios videitos por ahí en TikTok. ¿Qué más nos dicen? Un saludo para mi papá llamado Carlos Batres, que es fan de La Chévere. Por favor, dice Adamaris, con muchísimo gusto. Carlos Batres, muchísimas gracias por estar siempre en sintonía del 100.9. Por ahí está sonando Loca de Ana Bárbara, así que se las vamos a dejar para que ustedes puedan seguir disfrutando del acelerón chévere. Y ya vamos a ir escuchando a todos los demás que nos andan mandando audios a través del WhatsApp 7941-3262.

0: Miren qué buena canción está sonando de fondo para este saludo que vamos a hacer.
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0: Saluditos para esa persona especial que ya me acaba de reportar que anda escuchando el 100.9. Espero que su sábado sea muy bonito y pues hablamos al ratito. Ya se viene Bandido para seguir disfrutando de Ana Bárbara. Son las 12 del mediodía con 30 minutos y continuamos con más acá en el 100.9.

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0: 12 del mediodía con 35 minutos.

0: minutos. Hoy sí, en este bloquecito terminamos de escuchar esos audios para que ustedes se vayan a disfrutar con $20 a Dreamland y puedan ir a disfrutar con su familia, con sus hijos, con su esposa o con quien ustedes quieran. Por ahí ya tenemos a la primer ganadora, Iris López. Gracias por su fiel sintonía al 100.9 y por ser una de las fieles escucha de los días sábados. Por ahí tenemos a Guillermo. Vamos a escuchar qué nos anda diciendo. Buenos días.
1: Hola, hola, Andreita. Buenos días. Todavía no, ya buenas tardes.
0: Ya buenas tardes. Usted, yo también les ando diciendo buenos días.
1: Y quiero que me ponga una cancioncita ahí, por
0: ¿cuál?
1: Favor, para mi madre que está en el cielo. Inolvidable amor, porfa. Y Andreita, bendiciones.
0: Antes de irme va a ir sonando esa canción. Miren, me acaban de mandar un audio que yo quiero escuchar. Buenos días.
2: Bueno, yo les quiero contar la travesura que me hizo mi hijo cuando tenía 3 años. Estábamos trabajando en un huerto comunitario y como teníamos todos los materiales para trabajar en el huerto, él se acercó y cuando volvimos a ver, se había echado toda la cal en la cabeza. Voy a adjuntar fotos para que vean cómo quedó.
0: ¡Amamos!
2: Y tuvimos que bañarlo en el momento porque le podía hacer daño, ¿verdad?
0: Bueno, Sara María, mándame tu nombre completo y número de DUI para que puedas venir el próximo día lunes 11 de mayo a Radio Corporación El Salvador a traer ese vale de $20 y que llevemos a Jencito ahí a Dreamland a disfrutar. Miren que esa foto yo creo que se la voy a compartir, fíjense, en los estados de WhatsApp. Si autoriza la mamá, lo vamos a compartir para que ustedes vean la travesía que tuvo a sus 3 añitos Jencito. Por ahí tenemos a Berfalia Martínez. Buenos días.
3: Hola, Andreita, buenas tardes.
0: Ay, buenas tardes, niña.
3: La travesura que le hice a mi mamá, yo. La travesura que le hice a mi mamá fue que me mandó a comprar tortillas y a mí se me olvidaron llevar las tortillas. Y la pobrecita me quedó esperando todo el día. Y todo el día, porque pues yo tenía que ir había salido a hacer otras cosas, ¿verdad? Y la dejé esperando con las tortillas todo el día, aguantó hambre mi mamá. Y me dice, ay, picha tremenda, ¿por qué me dejaste aguantando hambre? Mira, me dice, yo ni comí por estarte esperando. Y me dijo, ya te voy a pegar, picha. Y yo iba a llorar antes del tiempo, ni me había pegado yo llorando. Pero estaba así, pata. Ahora, pues, mi mamá, pues, ya no la tengo, pero, pues, siempre me recuerdo de las cosas que yo, de las que yo le hice, pues, ay, hoy ya está en el cielo, hace 6 años se me fue, pero igual, ¿verdad? Le estoy contando mi travesura, Andreita. Saludos, bendiciones.
0: Saludos a Berfan.
3: El Día de las Madres.
0: Muchísimas gracias.
3: Bueno, mi mamá ya no la tengo, ¿verdad? Pero igual, me gustaría ganar de Dreamland. Gracias, Andreita. Bendiciones.
0: Bueno, Berfalia, usted es otra de las ganadoras. Por acá tenemos a 4, si no me equivoco. Concepción, que fue la de los tamales, la primerita que nos mandó. Mándeme nombre completo y número de DUI. Ya le acabo de escribir ahí en el WhatsApp más chévere para que usted también me mande esos datos. Berfalia, Sara y también tenemos a Iris López. Tenemos 4 ganadoras. Vamos a escuchar 2 audios más y así vamos a determinar quién es la última ganadora. Buenos días. Buenas tardes, Janine.
4: Hola, buenas tardes. Yo me quisiera ganar lo que es un pase para ir a Grina. Una de las locuras que ha hecho mi niña es que ella para la fecha de 10 de mayo o cumpleaños, ella siempre me hace tarjetas y me regala tazas con chocolates o algún regalito, pero ella siempre es la que lo abre porque le da tanta curiosidad que yo vea lo que ella me está dando, que ella misma me lo da y en el momento me abre lo que son los regalos. Y la otra es que cuando el hermanito le regalaron lo que es una almohada de Cars para el cumpleaños, ella tenía como 3 años y le gustaba tanto la almohada que empezó a llorar que ella la quería. Y cuando el hermanito se durmió por la noche, ella se quedó sentada en su cama esperando que él se durmiera y dijo, ya se durmió, dijo, se bajó rapidito de su cama y salió corriendo a quitarle la almohada al niño, y ella se acostó en su cama con la almohada de él, y así amaneció en la mañana.
0: ¿Cómo? ¡Qué barbaridad! Miren esta travesura que ustedes hacían. Está para mañana. ¡Ay, qué bonito! Miren, me mandó un video. También lo vamos a compartir en los estados de WhatsApp de La Chévere antes de irnos. Por ahí me manda una cartita que ya le hizo por ahí su chiquilla. Y qué bonito como le han dejado. Créanme que yo creo que esos detalles de los niños son los más bonitos. En mi anterior trabajo yo trabajaba, pues valga la redundancia, con varios niños. Y tenían ese tipo de detalles y la verdad que se siente bien bonito. Así que vamos a seguir escuchando audios y vamos a determinar quién es la ganadora. Este es el último audio que vamos a escuchar para dar el último vale de $20 que tenemos para que se vayan a disfrutar a The Gameland. Y nada más recuerden que el lunes 11 de mayo tienen que venir a Radio Corporación El Salvador. Ya les voy a mandar dirección y horarios para que ustedes puedan acercarse a retirar ese vale de The Gameland que se han ganado.
5: Hola, buenas tardes. Mire, ya la travesura que yo hice. Fíjese que yo me puse un hule en el dedo y pasé toda la noche con ese hule para que mi mamá el siguiente día me sobara el dedo y sí se me hinchó. Y lo divertido es que me pegó porque me había hecho eso, que me puse el hule en el dedo.
0: No.
5: Hola, Andreita, y sabe también lo que la otra travesura que hice. Fíjese que había unas florcitas que se llamaban maracuyá. Y yo fui a cortar bastantes flores y las deshice y me eché en los cachetes y en los labios porque yo quería andar pintada. Entonces, ahí está también otra regañada.
0: Ay, no y, puede
5: y,
0: ser.
5: Y solo para que mi mamá me viera, vea.
0: Miren, qué increíble, de verdad, todas las travesuras que uno puede hacer de pequeño. Ya ahorita que están diciendo eso del hule en el dedo, me recordó a dos historias que honestamente a mí me cuenta mi familia. Obviamente yo no me acuerdo. La primera fue que en un hospital del país, un hospital privado, tiene como unos barandales. Y venía la Andreita cuando tenía como un año, dicen por ahí. Y metió su cabeza en medio de esos barandales y al final costó un montón que yo pudiese salir de esos barandales. Todavía me siguen molestando que si no hubiesen podido sacarme, capaz hubiesen llegado ahí hasta estos momentos a dejarme comida y todo. Siempre me molestan con eso. Y la otra anécdota fue que no sé si las mamás me van a entender, mamás de niñas, que existen unos ganchitos chiquitos, chiquitos, que incluso ahorita se han puesto de moda, que se les llama como piojitos, y son de muchos colores. Pues a mí me ponían de esos ganchitos, y dicen que yo pues dije, quizás es un dulce, y casi que me lo tragaba, ¿verdad? Entonces le tocó a mi mamá, todavía ella estaba con nosotros, y pues le tocó correr para llevarme al hospital, porque si no la Andreita ya no estuviera aquí con ustedes. Pero son anécdotas que nos quedan. Por ahí nuestra amiga que tiene la cartita, mándeme nombre completo y número de DUI, porque usted se va a llevar a su chiquilla a The Gameland. Ya le voy a poner un ganó para que me ponga nombre completo y número de DUI. Y ya les voy a confirmar los nombres exactos de todas las ganadoras. De verdad, muchísimas gracias por siempre estar pendiente del 100.9. Son las 12 del mediodía con 45 minutos. Y por ahí me estaban diciendo, bueno, ya que queremos subirle el feeling, vámonos con la chona.

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1: 12 del mediodía con 54 minutos, día sábado 9 de mayo, y por ahí han estado pendientes todos ustedes del 100.9. De verdad les agradezco su fiel sintonía, y obviamente recuerde que nos escuchamos primeramente Dios el día lunes. 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Y los días sábados estamos desde las 10 de la mañana hasta la 1 de la tarde, disfrutando de sus programas hecho en El Salvador y también El Acelerón Chévere, que por supuesto queda con muy buena programación acá en el 100.9. Si aún no me siguen mis redes sociales, me encuentra como @andreamol7, tanto en Instagram como en TikTok. Y este día pues habían premios, así que felicitamos a Flor de María Sea Argumedo, a Concepción Morales, a Verfalia Martínez Rodríguez, a Sara Palacios Meléndez y a Iris Yvette Fuentes, que han sido las ganadoras este día de un vale de $20 en Dreamland. Es importante mencionar que este vale únicamente le va a dar $20 para que usted pueda disfrutar de todas las atracciones de Dreamland. El triple saldo me dicen que va a estar el día de mañana desde las 10 de la mañana, por si ustedes quieren ir también a disfrutar allá a Dreamland con sus mamitas, con toda su familia, a disfrutar con todos los chiquitines, los reyes del hogar. Y por ahí pues ya me comuniqué con todas ustedes a través del WhatsApp más chévere, mandándoles la información que solamente el día lunes 11 de mayo pueden venir a Radio Corporación El Salvador a retirar su vale de $20 para que vayan a disfrutar a Dreamland, y los horarios también indicados en el mensaje que les acabo de mandar. Muchísimas gracias por su fiel sintonía. Primeramente Dios, nos escuchamos el día lunes y a seguir disfrutando de este fin de semana. Por ahí me estaban diciendo, Andreita, ya que estamos con este mood, vámonos con la canción de Alaska, y nosotros estamos aquí para complacerlos. Ya va a sonar Inolvidable Amor despuesito. Muchísimas gracias de verdad por todo. Y primeramente Dios, nos escuchamos el día lunes. Feliz fin de semana y a disfrutar con nuestras mamitas.
0: Del mediodía con 57 minutos.

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0: 1:03. 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

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Una de la tarde con 15 minutos.

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Una de la tarde con 53 minutos.

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3: 2 de la tarde. Con 2 minutos.

0: 2 de la tarde con 17 minutos. 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
4: 2 de la tarde con 33 minutos.

2 de la tarde con 41 minutos. 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
11: Amigos, soy Nori Flores y bueno, ahorita vamos a complacer a muchas personas que me reclaman en los eventos y me dicen, ¿por qué Nori no canta la música romántica que ha grabado desde hace años? Porque sí he grabado también temas románticos. Los hermanos Flores complacemos a los diferentes géneros musicales y en esta oportunidad quiero complacer a algunas amigas que me dicen, ¿y por qué no tocan Qué Bien Me Olvidas? Porque esto va dedicada para todos esos hombres que se portan más o menos, con los hermanos Flores. Qué bien me olvidas.

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0: 3 de la tarde, con 13 minutos. 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
3: Y estamos con los amigos de Puro Plante, mi compa Albiani.
4: Algo bien, mijo. ¿Qué tal si nos arrancamos con la peda con los dos de la banda?
3: ¡Que se jalen toda la noche, mi compa Albiani! Mira, compa Albiani, ¿cuántos morenistas vienen por allá, vengo?

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3 de la tarde con 58 minutos. 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
1: Cariño mío, te escribo esta carta con la ilusión de encontrarnos nuevamente, tú y yo.

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4 de la tarde con 39 minutos. 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

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Para todos los salvadoreños. 4 de la tarde con 46 minutos.

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5:39. 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